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1: Resulta que tu hija se llama Edubiges, porque así se llamaba, una exnovia de tu marido. ¿Qué harías si descubres que una de tus hijas se llama así porque era el nombre de una exnovia del fulano? ¿Te enojas o qué?
2: ¿Qué? Pues sí me enojaba, pero pues ya no puedo hacer nada. Ya mi hija lo tiene, ¿cómo se lo voy a cambiar?
1: Exacto.
2: Me voy a enojar, pero... Bueno, también déjame te digo algo, Diva.
1: Dime algo.
2: El nombre no tiene nada que ver con la persona, porque pues la persona, al hombre lo tengo yo, y aquella nomás se quedó con el puro gusto, y él nomás con el gusto del nombre. El nombre no sirve.
1: ¡Sas, culebra al piso!
2: Y tras, tras, tras, tras, tras, tras.

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5: Laurita, ¿cómo está?
6: ¿Cómo? Bendito Dios, muy bien.
5: Pues fíjate que estaba viendo en YouTube un reportaje de un canal que se llama ¿Dónde comer? Y pasaron la ciudad de donde es usted, de Canatlán, Durango. ¿No sabes qué chulada? ¡Qué rico! Hasta se me antojó ir a Canatlán a comer. De tantos lugares.
6: Ay, sí, te lo
5: ricos.
6: Aconsejo, Diva.
5: De verdad. ¿Qué es lo que más?
6: Y hay mucho lugar muy bonito.
5: ¿Qué es lo que más comes cuando vas a tu tierra?
6: Ay, las gorditas, burritos.
5: ¡Qué rico! Un saludo a todos mis amigos.
6: Aquí en Tijuana casi no.
5: No, ¿verdad?
6: No, no hay comida duranguense, entonces sí se batalla bastante.
5: Me estaban platicando que hay muchas comidas de menonitas allá en Canatlán.
6: Sí.
5: ¿Es verdad?
6: Sí.
5: Pues deberíamos.
6: Muy buenas las tortas.
5: Ay, sí, deberíamos de ir. Amigos guapísimos de mucho, pero mucho dinero. Amigos de Canatlán, les mando un fuerte abrazo porque nos están escuchando en Durango. Que les mando un abrazo a todos a lo grande. Laurita, ¿lista para opinar?
6: Dime, Diva.
5: ¿Lista para opinar? Resulta que, guapísimos y de mucho dinero, descubres que tu hija se llama así porque era el nombre de una exnovia de tu marido. ¿Qué harías tú? Yo sé que eso no te ha pasado, pero ¿qué harías tú si estuvieras en este problema? Porque es un problema.
6: Si me gusta el nombre, no se le hago tanto de emoción.
5: Pero
6: muchas de las veces,
5: sí,
6: la pareja puede ponerle el nombre de la ex, posiblemente porque falleció.
5: Ay,
6: no tanto
5: fuerte.
6: Porque la ame.
5: Ay, es que tú eres buena. Me están escribiendo del Salto, Durango, en una maderería, que ahí trabajan la madera en el Salto. Muchachos, un abrazo. Y también de Bambinos Pizza, dice Diva, aquí la estamos escuchando. En el Salto, Durango. Bambinos Pizza, también saludos a todos por allá. Ay, qué rico. Ya se me antojó.
6: De hecho, ahorita está
5: allá.
6: Nevando.
5: Está,
6: Diva.
5: Nevando, está nevando, efectivamente.
6: Sí, toda la zona sierra de Durango está nevada.
5: Ay, víamos dir, como decía mi amiga Rosita Pelayo, que en paz descanse, víamos dir. Laurita, sí. no me cuelgues, ¿eh?
6: Claro que no, Diva, aquí te espero.
5: Te voy a platicar algo fuera del aire. Estamos en vivo. Amigos de Durango, de la República Mexicana, de Estados Unidos, España, México, ¿dónde andan? En bastante. Soy la Diva de México y este es el Diva Show.

0: ¿Quién es? Bueno.
1: Juanito.
0: Juanito. Juanito, el que se hizo la manga drástica.
1: Claro.
0: Oiga, Juanito, ¿y esa foto de perfil de dónde la sacó? Juanito en su foto de perfil tiene a un hombre con puros cuadritos. Obviamente es inteligencia artificial, él todavía no llega a esos cuadros. Pero un día, Juanito, un día lo lograrás.
1: Un día. No deja de soñar. No dejamos de soñar.
0: Juanito, ¿qué hubieras hecho tú si descubres... Fíjate, y escuchen esta pregunta, amigos. Si descubres que tu hijo se llama... ¿Cómo se llama tu muchacho?
1: Juan.
0: Bueno, pero vamos a suponer que se hubiera llamado Luis Ángel. O Ramón, o Ricardo, como sea. Y que hubieses descubierto que así se llamaba uno de los ex de tu mujer. Que por eso le puso así. ¿Qué hubieras hecho, aparte de hacer coraje? Y de que cada vez que pronuncies el nombre de tu hijo, estarías pronunciando el nombre del ex de tu mujer.
1: Por eso se llaman el ex.
0: ¿Por eso?
1: ¿Por eso? ¿Pero quién se está comiendo el pan?
0: ¡Sas, culebra! ¿Piso? ¿Piso?
1: Y... Tras.
2: No me vas a hundir.

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0: ¿Dónde has estado, Teresa, toda la tarde?
1: No, pues ahorita estoy en mi casa porque no puedo trabajar por 6 meses. Me incapacitaron esta vez.
0: ¿Qué?
1: Sí.
0: Ay, Tere.
1: Sí, es que esta vez, otras veces me he enfermado.
0: Sí, sí,
1: pero
0: claro.
1: Pero como esta, ninguna.
0: ¿Pero qué te dijo el médico? ¿Usted tiene que descansar?
1: Sí, me dijo que tenía que descansar, que no podía trabajar. Y menos trabajar de noche, porque ya ve que yo trabajo, tengo 25 años sin parar trabajando de 9 de la mañana a 9, de 9 de la noche a 9
0: de la mañana. Sí, como Juana, sí. Guangoche, ella lo que no hace de día lo hace de noche.
1: Ándale, pero yo no creo que voy a calentar cobijas, ¿eh?
0: No, dile al público en qué trabajabas, ahí... La pobrecilla toda la santa noche, con un ojo al gato, sí, y otro al garabato.
1: Era diva.
0: Ella cuidaba a personas adultas, en enfermera bastante, y todo. Pero sí. En estos meses tú pides desempleo, o qué se hace ahí, o pides un apoyo, un cheque. ¿Cómo es, Tere?
1: No,
0: platícame.
1: Pues ¿cómo le quiero decir? Es como el desempleo, no es desempleo, sino que es como algo que le, como usted trabaja,
0: sí,
1: y por su trabajo le dan de lo que ha trabajado algo,
0: sí, de lo
1: pero
0: que
1: cuando ya le dan los 6 meses, pues tiene que regresar a trabajar.
0: Ay, Tere, ¿y tú qué vas a hacer si nos tienes a todos con el Jesús en la boca y la pobre está muy mala? Tere está en la casa y está muy grave, le dijeron que se fuera al hospital. Perdóname, del hospital le dijeron que se fuera a su casa. Ya no te pueden tener ahí, Tere. ¿Pero qué es lo que tienes? Dinos.
1: Pues yo no sé por qué, pero...
0: ¿Hoy?
1: Empecé a detener mucho líquido.
0: Ay, Tere.
1: Y el líquido se me fue almacenando en los pulmones.
0: Ay, Jesucristo.
1: Sí.
0: Dios nos cuide. ¿Y luego?
1: Sí, y después como yo no sabía por qué era, empecé a notar que se me empezó a brotar el líquido por el cuerpo, ¿verdad?
0: Ay, Dios mío.
1: Y me dio mucha tos, pero así bastante. Y pensaban que tenía pulmonía. Y no, era de que tenía mis pulmones congestionados de agua.
0: Dios mío, también, pues pedimos oración. Sí, sé que me vas escuchando tú. Y a esta señora, la has escuchado aquí en el programa, en el Diva Show. Oremos por ella, hoy en la noche, hoy en la mañana, en la tarde, a la hora que tú le pidas a Dios. Dile: Dios, sana a Tere. No me cuelguen, vengo con más historias, estoy en vivo. Tere, no cuelgues, ¿eh? Que en la otra línea está la pillo.
2: Oh, saludos, mi Tere.
1: Saludos, ¿cómo has estado?
2: Bien, gracias a Dios, trabaje y trabaje, no hay de otra. Gracias a Dios.
1: Eso sí, porque ya ves que aquí nada espera.
0: Nada espera.

0: enteres que le pusieron Eduviges porque así era el nombre de una exnovia de tu pareja. ¿Te daría coraje, Teresa, descubrir que tu chamaca se llama Eduviges porque así era una novia del profe? Así se llamaba.
1: La verdad, pues sí, sí me daría poquito coraje, pero no, no tanto porque haya sido la novia de, así se llamara la novia, porque no, me iba a dar coraje porque el nombre está bien feo.
2: No, tú no.
0: ¡Sas, culebra al piso! ¡Tras, tras, tras!
1: ¡Tras, tras, tras!

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1: Ay, esa Tere.
2: El nombre.
1: Es que dijo muy bien, pues es que sí, no iba a dar cuenta que bueno, te llamara igual, sino por el nombre bien feo.
2: No.
3: No, tú no.
1: Yo no, Pola. Yo, ay, poquito me faltó para ser modelo, mi Pola.
2: Ay, oye, dile como a una amiga que dijo, yo trabajé de modelo y le dijimos a poco.
1: Familiar.
2: No, le dije, pero sí, le dijimos las amigas. Ay, ¿a poco? Dijo, sí, dijo, yo era el antes.
1: Bueno.
2: Anunciaba un gimnasio. ¡Sas, culebra al piso!
1: Y todo.
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2: Hola, Gamaliel. ¿Qué harías tú y todos los que van llegando si descubres que tu hijo se llama Emanuel? Porque así se llamaba un exnovio de tu esposa. ¿Te enojarías? Cuéntanos. Nosotras somos tus amigas.
3: No, pues sí le iba a tomar un poquito mal al principio, mi Dios, pero pues ya, ahora sí que, pues ya para qué.
2: Ay, pues que cada que llames a tu hijo, Emanuel, Emanuel. Vas a pensar que es el ex de tu mujer.
3: Sí, me dio, ay, qué fuerte, imagínese, ella cada vez que le hablara se iba a correr también.
2: Pillo, que esté en la otra línea, mi querida Pillo, ¿qué, si te daría coraje? La pillo bastante.
4: Gamita, saludos.
3: Saludos. Op.
2: Op. Op. ¿Te hubiera gustado tener hijos, Pillo?
4: Lo voy a ser sincera, no. Pero estuve a punto de tener uno, mi diva.
2: Ay, Pillo, cuéntanos esa anécdota. Aquí somos amigos.
4: No estaba muy lista para platicarlo todavía en la radio, pero sí, por andar ahí en el cotorreo y esto y lo otro. ¿Y
2: luego?
4: La pisteada, pues yo no sabía exactamente, pero parece que no, pero empecé yo como con antojos, pero, y a dejar de, como de tomar, de fumar, dije, ay, no va a ser. Y ya le dije a mi amiga, dije, a lo mejor por el miedo no es que me llegue el periodo, le dije, a lo mejor es por los mismos nervios y eso, ¿sí? Otro.
2: Y luego cuéntanos.
4: Yo casi le puedo asegurar que me le pusieron algo a la bebida. Por eso después yo ya no soltaba mi trago. Si lo dejaba en la mesa cuando andabas tomando, yo no lo dejaba ya para nada o no me lo tomaba. Porque para que se haya borrado la noción por cierto tiempo. Y pues vamos, que entre amigos, ¿verdad? Y amigas ahí. Y resulta que sí, que estaba embarazada.
2: Ay, Pillo.
4: Mi madrina de primera comunión me llevó a hacer los estudios porque yo no había, pues, como decía mi mamá. Entonces, yo iba mucho al rancho a llevar costales de pastura, a las vacas, a tambos de agua y todo eso, y pienso que no me cuidé lo suficiente. Entonces, cuando me llevó mi madrina, dijo, mija, dijo, si no lo quieres, dijo, me lo das, yo lo crío y que no sé qué. Porque ella nomás tuvo una hija. Dije, no, hombre, pensé entre mí, dije, ya teniéndola, ¿poco lo voy a querer regalar?
2: Pues no. Qué fuerte lo que nos está contando Pillo, Gamaliel. Y es algo muy personal, ¿verdad? Cosa que no conocíamos de ella.
3: Sí, que lo está diciendo apenas.
2: Y lo está contando, y mira que son años aquí juntos. Pillo, por este trabajo del campo que usted tenía esas labores, perdió a la criatura.
4: Sí, cuando fuimos que me hicieron el examen, me dijeron que había amenaza de aborto. Y ya fui a la casa, ya ella fue a hablar con mi mamá y mi mamá pues como siempre me abrazó y se puso feliz, o sea, pues yo era el amor de su vida, de mi madre, y ella la mía. Y ya pues que tenía que tener reposo y todo, y no, después se me vinieron unos dolores tan fuertes. Mira, iba yo en mi vida jamás tuve, nunca supe lo que era un cólico cuando tenía el periodo, jamás. Y en esa ocasión, ay, no, era algo horrible, y luego cada vez más seguido. Fue la doctora, me revisó y me puso suero, que a ver si lo detenía, medicamento y todo y nada. Y al último, pues no, me tuvieron que llevar ahí a la clínica con ella y me durmieron. Ya me andaba yendo, mi diva, con la anestesia.
2: Ay, no, qué historia. Este es otro lado, Gamaliel, que de pronto platicamos, a lo mejor con frecuencia, con ustedes que hablan y que me hacen favor de jugar y participar, pero no conocemos todavía todo de nosotros, ¿verdad?
3: No, mi diva, no, pues la historia, cada quien tiene su libro de vida, mi diva, y pues yo pienso que es bastante lo que tiene escrito uno, lo que lleva de vivo, me imagino.
2: Exactamente. Ay, amigos, gracias, Pillo. No me cuelguen, me voy a un corte. Pillo, te mando un abrazo y gracias por contar ese momento tan íntimo aquí en el programa.
4: Gracias, mi diva.
2: Gracias.
4: Gracias por siempre escuchar.
2: Seguimos con más historias en el Diva Show.

0: Chulo, ¿tú tienes hijos?
1: No, diva, no tengo hijos.
0: Pues fíjate
1: hijos
0: que...
1: postizos.
0: Bueno, hijos postizos, pero, no, hijos, hijos, no. Pero imagínate... que,
1: no, no.
0: Y los que lo están viviendo, pues pobrecillas o pobrecillos. Porque hoy hemos estado hablando, amigos, de que si descubres que tu hija se llama Susana, porque así se llama la exnovia de tu esposo. Oh. Te daría coraje saber que tu hijo se llama Juan, porque así se llama el ex de tu mujer. ¡Sas! Culebra al piso y... ¿Qué harías tú si, si te pasase eso, mi querido Josimar, en vivo desde Montreal?
1: Sí me daría coraje, porque se supone que cuando vas a tener un bebé, pues el papá y la mamá deben de buscar el nombre, ¿no?
0: Totalmente.
1: Más que nada deben de estar de acuerdo los dos. Y si lo escoge ella nada más por, ahora sí, que acordándose de su ex, pues sí me daría coraje.
0: Pues sí, pero en ese momento tú no sabes que así se llamaba el ex.
1: No, pero pues de todos modos algún día la luz va a salir. Va a salir toda la luz y me voy a enterar y me voy a enojar.
0: Pues que salga.
1: Que ir por cigarros.
0: Todo a la luz y se va por cigarros y el niño no tiene la culpa. ¿Y tras, tras?
1: No, pero pues sí. Tras. Pero sí, ¿qué? Me daría un poquito de coraje.
0: Amigos, no lo hagan. Oye, Josimar, ¿tú eres lampiño o tienes pelo en pecho?
1: Soy lampiño, diva. Lampiño de todos. Bueno, no de todos lados, pero sí soy lampiño.
0: ¡Sas, culebra al piso! Y tras.
2: ¿De qué número calza?
1: Del 12, hija, del 12.
2: Epa, me saca los ojos.
1: Doblados.

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2: Oye, chulo, ¿tú no tienes hijos?
3: Sí, diva, tengo uno de 18 años.
2: ¿Cómo se llama?
3: Carlos Emanuel.
2: ¿Qué sentirías tú si descubres que Carlos Emanuel se llama así porque es el nombre de un exnovio de tu pareja? ¡Se te borró la sonrisa!
3: Fíjese, diva, fíjese muy bien lo que le voy a decir.
2: ¿Qué?
3: Mi novia, la mamá del niño,
2: ¿sí?,
3: tenía un vecino que ella siempre me decía, en aquel, cuando andaba media chupirones,
2: sí,
3: me decía,
2: sí,
3: oye, dice, fíjate que yo tuve un novio que se llamaba Carlos, así, pero yo nunca lo conocí, pero era su vecino. Pero le dije, pero más cuando estás, ¿por qué te acuerdas de él? Le digo, si tú lo quieres, tú te puedes ir con él.
2: ¿Y no luego? Pasa nada. ¿Y qué dijo?
3: Y dice, no, pero pues es que no se puede. Y digo, ok, está bien. Yo me vine a Estados Unidos y el niño nació allá en México. Pues yo tenía aquí como un mes cuando él nació. Entonces,
2: luego, cuéntame más.
3: 7 años después me doy cuenta que el niño que tiene, el nombre que tiene mi hijo es del exnovio.
2: ¿Qué sentiste, Martín?
3: Mire, Diva, pues... ¡Ah! Lo sigo asimilando porque, digamos, para ella fue su primer amor y pues se entiende, pero yo no sabía por qué Carlos Emanuel.
2: Por eso, Carlos, porque así se llamaba el otro. Qué fuerte pero, historia.
3: Porque cuenta porque yo tenía otras amistades y me dicen, oye, ¿sabes qué? Acaba de fallecer mi marido.
2: ¿Qué?
3: Y yo, ¿cómo que falleció? Sí, dice, falleció en un accidente. Le digo, ¿y cómo? Y dice, ¿sabes qué? El papá de mis hijos, que yo soy tu amiga, el papá de mis hijos, dice, es el novio de que era tu mujer. Y me dice, ¿sabes qué? Mira, así, y fíjate que yo conozco a tu mujer, y él fue su novia también. Y de ahí empecé a hacer cuentas, y fíjese que cuando yo iba a charla con ella, el chavo vivía a un lado. Pero yo no lo conocía. Yo nunca voy a andar preguntándote, oye, ¿quién es ese? ¿O por qué está aquí?
2: Claro.
3: No te voy a preguntar. Pero día con día van saliendo, reduciendo más cosas. Y yo dije, mira, nada más. Yo ahora sí que es igual. Si tú quieres a una persona y estás conmigo en el momento, tú te puedes decir si tú quieres. Porque pues yo no voy a estar diciendo, oye, pues si tú quieres a otra persona y estás conmigo, no tiene caso que estés conmigo.
2: Sí, pero en ese momento ataste cabos de que por eso se llamaba así tu hijo, porque así se llamaba el difunto.
3: Ajá, se llamaba y...
2: ¡Ay, qué coraje!
3: Pues yo fíjese, digo, yo hasta la fecha, pues, como el niño tiene mis apellidos, yo sigo sin tener voto ahí, yo nunca le he preguntado ni le he reprochado.
2: No.
3: Oye, ¿por qué esto no? porque el día que ella decidió ponerle el nombre y bautizarlo, ella lo hizo a su manera, sin autorización mía, sin nada. ¿Qué? Yo le puedo decir un hijo, pero aunque yo lo haya criado o mi papá lo haya criado, ella sigue teniendo la primera palabra. Yo soy como el de... Ahí después te platico a ver qué voy a hacer.
2: No, pero a mí me consta, porque tú me lo has platicado y hemos hablado fuera del aire muchas veces, de los envíos que tú le haces de dinero y de que libros y cuadernos y ropita y zapatos. Lo sé por ti. Tú has estado presente, sí, sí. Martín. Siempre, y lo digo públicamente. Él me lo ha contado. Es un padre presente.
3: El detalle aquí, Diva, es de que las cosas tuvieran más presencia. Pero yo antes era un poquillo tonto, le puedo decir eso de que, sí, sí. Ah, pues sí, debería, pero hoy no. Nah. Hoy que ya tengo 37 años, digo, no. ¿Por qué yo tengo que alimentarla a ella? Yo tengo que alimentar a el hijo.
2: Porque sí. Le sacaban la pobre, bueno, al pobre le sacaban hasta para ir a la feria. Anda, vete.
3: Sí, entonces ahorita, por ejemplo,
2: pobrecillo.
3: Mi papá, yo me preguntaba, oye, ¿tú tienes un hijo? Le digo, sí, tengo un hijo, pero yo siento que yo soy, digamos, en este caso, su hermano.
2: Sí.
3: ¿Pero por qué? Porque mi papá lo creó.
2: Ay, qué bonito lo que acabas de decir. Pero que tu hijo sepa, Martín, que has estado ahí, aunque obviamente lejos, pero económicamente, y que tu padre, así como te crió a ti, así como te educó a ti, con esos valores seguramente está educando a tu hijo. Ya me voy, Martín, porque ya mira la hora que es. Pero gracias por abrir tu corazón, gracias por contarlo aquí en la radio. Y como cada noche les digo la frase, que si tienen coche, manejen con mucha precaución. Casi siempre hay alguien en casa esperando para darte un abrazo o para...
3: Para hacer el amor, Diva.
2: Y aquella esperaba, pero para irse a la feria, esperaba la... Esperaba la feria para ir a la feria.

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6: ¿Qué tal, mi gente? ¿Cómo están? Bienvenidos a Jimena Aguilar en vivo. Para mí es un placer tenerte aquí de nuevo, ver caras conocidas, sentir que estamos entre amigas y entre amigos y en familia, y saber que hoy, como todos los shows, podremos hablar de todo y de nada, y pasarla bien, y relajarnos, y contar nuestras historias, y sacar nuestro foie, y aquí escuchamos y no juzgamos. ¡Qué bonito es tener un espacio así! ¿A poco no? De verdad que sí, disfrútenlo, gócenlo. Hoy digan, hoy es un gran día. A ver, repítanlo. Hoy es un gran día. Repítelo, créetelo y aplícate, porque sí, realmente es un gran día. Y no solo porque hoy estamos conectando tú y yo, que para mí lo es, porque esto es maravilloso poder estar contigo, contigo y con toda esa gente linda que se vuelve mi familia a lo largo de, largo y ancho de toda la Unión Americana, porque estamos llegando a un chorro de rincones, cada vez a más lugares, y me encanta, cada vez más se están sumando a esta comunidad padrísima y me piden canciones y me cuentan historias, y entonces aquí damos consejos, muchos como experta no certificada y otros más con profesionales, porque eso sí, tenemos unas colaboradoras de primer nivel que aquí hacen esto pues más suavecito, generamos los temas más polémicos de la radio y los ponemos en la mesa. Más adelante tendremos a nuestra invitada especial Arely Insunza y por supuesto mucho chismecito y de todo un poco. Así que si quieres pasarla bien, quédate. Este es el lugar para estar al día, para enterarte del chismecito, para saber qué está pasando en el deporte, en la tecnología, porque, cómo repetimos esto de que vivimos en el futuro, ¿verdad? Pero es que están pasando tantas cosas que, bueno, yo, Jimena Aguilar, no dejo de sorprenderme. Y quiero que tú te sorprendas todos los días con la música muy buena, por cierto, que ha programado nuestro DJ para ti, y con todo lo que tengo, porque esto se va a poner bastante bueno. Pónganse cómodos, síguenos en todas las

0: sociales para poder estar en conexión. Pone cara a mi voz, Instagram, Facebook y TikTok como arroba Jimena Aguilar Oficial. Jiménez con J, no te equivoques, ¿eh? Y dime desde dónde me estás escuchando. Y por lo pronto, listísimos para empezar, DJ. Suelta la primera rolita, que con eso arrancamos. Dale play a Jimena Aguilar en vivo.
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6: Bueno.

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1: Te voy a contar una historia del por qué nunca debes de celebrar antes de realmente haber cumplido tu meta. Y esto no es solamente para los atletas, ni los corredores, ni el deporte. Esto aplica para toda la vida. ¿Cuántas personas no conoces que se ponen a celebrar y a gritar, es que yo tengo esto, hice esto, cuando todavía no han llegado ni han cumplido esa meta? Y a la mera hora se les ceba. Sí, se les ceba, así como decimos los latinos o los mexicanos. Bueno, te voy a contar la historia de este sí fue un corredor específicamente, pero eso tú lo puedes poner a lo que sea, la situación que sea. Un final totalmente inesperado. Se vivió esto en un maratón cuando este corredor aprovechó la distracción de su rival, quien ya estaba celebrando antes de cruzar la meta para quedarse con la victoria. El competidor que iba liderando la carrera levantó los brazos antes de tiempo, y eso es lo que hay que aprender a esperar. No levantes los brazos antes de tiempo. Él creía que ya había ganado porque aparentemente era el corredor que estaba hasta adelante. Según él, no tenía ningún rival cerca. Le quedaban solo unos cuantos pasos para cruzar la meta y dijo, ¿por qué no? Yo aquí ya celebro, bajo mi ritmo, me distraigo, aflojo el cuerpo, festejo y tómala. Que no se dio cuenta que justo atrás venía un corredor dándolo absolutamente todo a toda velocidad, y mientras él se relajó y levantó los brazos para celebrar, el otro corredor lo pasó y cruzó la meta antes de él, a unos pasitos, a nada, cuando él ya se sentía ganador. ¿Entienden esto? Él creyó que ya había ganado, pero no se dio cuenta que tenía a un oponente que seguía luchando y dándolo todo, y terminó superándolo en los últimos metros. Este momento se ha vuelto viral y nos deja, yo creo, en general, una clara lección. La carrera no termina hasta cruzar la línea. Y esto no es solamente sobre maratones y corredores. Llévatelo para que lo analices y que lo puedas trabajar a partir de hoy. Espero que te sirva. Soy Jimena Aguilar. Con esto nos vamos. No le cambies. Apenas comenzamos.
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1: Y en más información, estamos de regreso con todo el chismecito. Soy Ximena Aguilar y a ver, te cuento porque, híjole, es que les voy a hacer un recap de todo lo que ha pasado estos últimos días, porque sí que han pasado muchas cosas. Y en el tema de la fiesta deportiva, sabemos que uno de los personajes importantes hablando en el mundo del entretenimiento, pues sin lugar a dudas fue Shakira, que entró y la rompió con esta canción Die Die, que está sonando por todas partes. Ya rompió récords, el baile, la inauguración, o sea, todo, ¿no? Todo bien con Shakira, la original. Digo esto porque también sé que en el mundo habrá gente que admira mucho a Shakira y así a cualquier otro artista. Y entonces de repente se dedican a hacer como imitaciones de sus artistas y a veces pega, a veces no tanto. Pero resulta que hay una artista en México que es como la imitadora de Shakira. De hecho, creo que ya estuvo con ella. No recuerdo si salió también caminando en este famoso Camino de las Lobas y no sé qué en su concierto en México. Pero bueno, el punto es que recientemente hizo un evento con toda la imagen, además de esta fiesta deportiva oficial, que no sabemos si tiene o no los derechos, pero eso a mí no me importa, ¿verdad? El punto es que salió cantando justo esta canción de Die Die, vestida igualita a Shakira, o sea, todo idéntico y tal. Pero la gente como que no termina de encantarle, ¿sabes? Mucha gente dice que está obsesionada con Shakira y que esto ya es too much. ¿Ustedes creen? ¿La conocen? Se llama Shakibeca. Y así como que a primera vista, como decimos nosotros los mexicanos, del gatazo, ¿sabes? O sea, dices, ah, caray, sí se parece, ¿no? Físicamente, y ponle que se viste igual y entonces haga toda la imagen y tú la ves y digas, claro, podría ser una imitadora tipo playback. Pero ya cuando canta, pues nada que ver, pues la neta, ¿verdad? Siendo sincera, tú ya sabes que aquí hablamos sin filtro y yo a eso es lo que voy, porque a mí me llama mucho la atención esta presentación específicamente, porque sale cantando en vivo, además bailando, cuando tú sabes que la neta, bailar y cantar no lo hace cualquiera. O sea, bailar y cantar bien, no lo hace cualquiera por tema de condición, de técnica o yo no sé en qué consiste el que puedas estar brincando como lo hace Shakira y cantar aún así bien. El caso es que sí, la neta, pues se escuchó bastante mal. Entonces, pues ahora esta imitadora de Shakira está siendo criticada en las redes sociales porque ha desatado una nueva polémica en redes después de esta presentación, en donde pues mucha gente decía eso ya es too much. Incluso etiquetaban, eso sí se me hizo así como mala onda, ¿no? De etiquetando a la FIFA así de ahí, chéquenla porque esto no es oficial y que no sé qué. Ahí que a nosotros que no sean así tampoco de viborillas, oigan. Está bien que no te guste como cante o que nada que ver, que digas no se parece a Shakira, pero de ahí a que le pongas dedo. Oye, así no somos los latinos ni los mexicanos. Pero uno que otro sí. Bueno, el punto es que se generó esto en redes sociales porque la pregunta es, ¿crees que esto es realmente un homenaje o es exceso? ¿Y cuándo saber que esto es así? O sea, que es un exceso, porque si tú te fijas en otros imitadores, por ejemplo, Michael Jackson, que hay gente que está súper clavada con su vida y que los ves y están igualitos y ahí sí cantan y bailan y hacen todo idéntico y finalmente tienen que ponerse prácticamente en la piel del artista para poder interpretarlo tal cual en el escenario, y eso es lo que le gusta a la gente y que paga por ello. Pero yo creo que aquí el tema es que como que no hace match en el que quiera hacerlo y a lo mejor no lo hace tan bien como la gente pues tiene a Shakira en un pedestal, ¿sabes? No sé, ustedes a ver, opinen en las redes, los leo, son temitas que se están haciendo virales esta semana y yo se los traigo aquí a la mesa más polémica de la radio. Vamos con más y regreso, no le cambies.
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1: Regresamos Continuamos con mucho más, señoras y señores. Jimena Aguilar en vivo, ya está al aire y ya está aquí Arely Insunza. Bienvenida, amiga. ¿Cómo
7: gracias,
1: andas?
7: Jimena Aguilar, feliz de estar contigo para hablar de temas interesantes. ¿De qué hablaremos el día de hoy,
1: Mira, Jimena? Me quedé con la cosa de los influencers y esto el otro día, y entonces yo me quedé pensando si era bueno tener esta fama mundial como normalmente la tienen los influencers, que de repente nos siguen gente de quién sabe qué partes del mundo, pero sin privacidad. O las mismas celebridades, ¿no? Que se vuelven también influencers. ¿Tú elegirías fama mundial pero sin privacidad o anonimato con total libertad? Que no tuvieras, o sea, que pudieras ser tú, pero una X en el mundo. ¿O preferirías tener esa fama mundial?
7: Definitivamente prefiero la fama. Porque esto, es que todo es subjetivo, Jimena Aguilar. Porque fíjate que aún una tremenda X en el mundo, si su seguridad y su sensación de cómo se muestra el mundo puede ser una chava, vuelve a ser tu frase típica de nadie la topa, pero si ella está con la sensación de me vieron, es que la falda no se me ve bien y creo que me están criticando, puede tener un círculo de 5 personas a su alrededor y sentirse insegura. Y por otro lado, una persona que tiene un desarrollo emocional puede ser literal Bad Bunny o Taylor Swift, pero si ellos están manejando bien su mundo interior, no tiene por qué afectar.
1: Pero está bien complicado, ¿no? Porque, bueno, ves las historias de todos los artistas que empezaron, claro, sobre todo los de niños, ¿no? Yo siempre me traigo a la mente a mi amiga Britney, sí, porque me da mucha tristeza. También Justin Bieber, que siento que tiene cositas.
7: Mi amigo, pues él.
1: Como que tiene problemitas en casa, siento, no sé.
7: Completamente.
1: Por lo que ha subido últimamente en sus redes y sabemos que ya él sufría de temas de salud mental, él lo ha dicho públicamente. Pero muchos artistas así, que sobre todo los que empiezan desde niños, pero en la mayoría les pasa lo mismo. O sea, como que cuando llegan a ese nivel de fama, de celebridad así, del mundo, de repente ellos mismos dicen, es que me siento bien solo, es que no puedo hacer nada, no puedo ir a ningún lado. O sea, todo es como que, pues no sé qué harán, a dónde irán de shopping o cómo le harán para salir, por ejemplo, por una nieve.
7: Recuerda tú que, bueno, para empezar se van como a otros países muy, muy, muy, muy, muy lejanos, pero aún así alguien los reconocerá, pero no es lo mismo viajar por, no sé, por los Países Bajos.
1: Irte a la India.
7: Ándale, una cosa por el estilo. Que pues en Estados Unidos, definitivamente.
1: Oye, pero uno en influencer en la India bien conocido, ¿no? Porque es que luego te siguen de lugares
7: inexistentes. Claro, por supuesto.
1: You're still an influencer. Yeah. Soy la TikToker. Una vez sí me reconocieron por el TikTok, amiga, y yo.
7: Sí.
1: Me dijo, tú eres la del TikTok, ¿verdad? Y yo, ¡ah! Sí.
7: ¡Qué emoción!
1: Igual. Así. Mi fan. Sí.
7: No, ahora, las primeras veces que nos reconocen es muy emocionante. Seguramente cuando se vuelve abrumador es cuando.
1: No puedes ir al baño porque el paparazzi.
7: Y que no te dejan comer y que bla, bla, bla, bla, bla, bla.
1: Yo preferiría el anonimato, amiga.
7: ¿Sí?
1: Sí. O sea, preferiría seguir mi vida así feliz, pero poder estar en el mundo tranquila. O sea, a mí se me hace como muy delicado también el tema. Por ejemplo, a veces veo que, ahorita que decías el otro día a Mariana, la esposa del gobernador de Monterrey, sí, que sube mucho las fotos de sus bebés, que están, sí, muy bonitas, y digo yo, también las expone mucho, o sea, para las redes, pues que la gente, no sé, se me hace peligroso y más en México, ¿verdad? Así como
7: sí,
1: que
7: claro,
1: mostrar las caras de las niñas y todo. Siempre lo ha hecho porque ella se dedica, antes de ser primera dama, era influencer ya, ¿no? Pero bueno, ese es otro tema que digo yo, no sé. Pero bueno, díganos ustedes qué opinan. Seguiremos debatiendo de esto apenas arrancamos y esto se pone bueno.
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3: De esas cosas locas que pasan en el mundo, que tú las encuentras gracias al bendito internet y que te quedas de, ¿y tú qué harías? ¿Y tú qué onda? ¿Tú qué harías? A ver, cuéntame, te voy a contar esta historia, te voy a dar contexto. Y a ver, díganme ustedes qué harían. Yo les voy a contar una historia personal.
4: Aquí les pregunto.
3: Una policía, bueno, la policía fue a atender una emergencia en un lugar y entonces cuando llegó, descubrió que todos eran mudos. ¿Cómo le haces? O sea, ¿cómo le haces para entender qué está pasando realmente? No se rían, oigan, no sean así. Espérate. Y es real, ¿eh? Este fue un hecho sumamente curioso, vamos a decirle, muy particular, que se registró luego de que un agente de la policía acudiera a un llamado de emergencia de la ciudadanía y pues se llevó tremenda sorpresa cuando llegó al lugar, porque cuando él intentó mediar la situación y pues obviamente a ver quiénes son los implicados y todo, resulta que el policía descubrió que todas las personas involucradas en el caso eran mudas, las de ella y las de acá, todas mudas, y ante la imposibilidad de comunicarse de forma verbal, he ahí la importancia de la inclusión, ¿ves? La inclusión no es nada más el LGBTQ+, o sea, es aprender a lenguaje de señas, por ejemplo, y más a lo mejor en una autoridad, ¿no? Bueno, no sé, el caso es que esta escena requirió de gran ingenio, mucha paciencia y pues señas, no el lenguaje como tal oficial, sino pues a señas de a ver cómo nos entendemos por parte del oficial para poder entender lo sucedido. No se lo esperaba, por supuesto, pero pues puede pasar y ahí está la clave, ¿no? Ahí está el ejemplo. Y ya de esa manera logró controlar un poco la situación pacífica y poco convencional también, porque todos estaban, o sea, si hubiera habido ruido ahí, hubiera habido un griterío tuyo, no sé qué, ya sabes cómo se ponen las cosas, ¿no? No, que, o sea, me da un poquito de risa porque sí, o sea, es una situación súper inusual. Nunca te esperas que vas a una situación así. Y yo les decía que les iba a contar algo personal, porque cuando yo era más joven, me acuerdo que tenía un amigo que su familia era sordomuda. Pero, o sea, chistoso porque todos en su familia, sus tíos y eso, eran sordomudos, pero él no. Ni sus, tiene una hermana que tampoco, o sea, era su casa, pues. Entonces nosotros íbamos y de repente, por ejemplo, para tocar el timbre, la luz prendía y apagaba, entonces la señora ya sabía que era, pues, que alguien estaba tocando. Igual, pues cuando llegaba alguien o lo que sea, eran a través de luces que pues la gente se enteraba, ¿no? Y a veces me tocaba ir a casa de él y entonces había reuniones con su familia y amigos de los papás, pero era súper curado porque dice, no, te traen un despapalle ellos, porque se veía que estaban plática, pero a pura seña. Obviamente, ¿no? Entonces tú llegabas y silencio total, pero era una bombedera de manos y tú caca y se reían y luego así no sé qué. Y nosotros no inventes, o sea, ¿qué tanto estarán diciendo? La neta, nunca aprendí el lenguaje de señas, tal vez malamente de mi parte, pero sí fue, o sea, se veía curado esas reuniones, pues que eran, yo decía, traen un buen cotorreo. Yo no sé qué tanto se dirán, pero traen buen cotorreo y todo en silencio. Así que, no sé, a lo mejor esta es la señal que necesitabas para empezar a aprender el lenguaje de señas. Uno nunca sabe cuándo se va a necesitar. Y a veces hemos visto casos de gente en Disney que de repente, no sé, Mickey también sabe decir dos, tres cosas y las hace así, están muy bonitas. O algunas celebridades que lo han hecho también. Y es un buen gesto, ¿no? Cuando te encuentras a alguien que se comunica de esta manera. Pero bueno, el policía, fail, not found el lenguaje de señas, pero finalmente pudo resolver y tuvo un final feliz. Así las cosas en el bendito internet.
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0: tremendo ha sido todo lo que ha pasado esta semana, ¿no? ¿Cómo se sienten ustedes con el arranque de la fiesta deportiva más grande del mundo este 2026? Hace 4 años no vivíamos esta emoción. Yo creo que cada país tenemos diferentes sensaciones porque todos llegamos con una esperanza y con la ilusión de que nuestra selección, que representa a nuestro país, nuestras raíces y que son prácticamente parte de nosotros, querramos o no, aunque no seas tan fanático del fútbol, pues que ganen, ¿no? Que se traigan la copa, que hagan un buen papel, porque de alguna manera sentimos que nos representan, porque así lo hacen estos 11 jugadores y todo el equipo que está detrás de, para que hayan logrado llegar a un evento tan importante como este. Además, en esta ocasión, una fiesta deportiva diferente, porque son muchas más selecciones. No sé si esto les dé más o menos oportunidad de ganar, no lo sé, pero sí de demostrar lo que han trabajado durante todo este tiempo, porque para llegar a un evento deportivo así de ese nivel, no es de que ahorita, o sea, es gente que lleva muchas cosas atrás, soledad, disciplina, perseverancia, dolor, sacrificios, muchas cosas. Justo un día antes de la inauguración veía a varios jugadores de la selección mexicana que subían y compartían un poco de lo que estaban viviendo previo a el gran día, ¿no? Tan esperado. Y eran mensajes de su familia, de su gente, donde les hacían ver esto, ¿no? Porque a veces se les olvida, porque están tan enfocados en lo suyo, que se les olvida todo lo que han tenido que hacer para poder llegar a ese lugar. Y soportar críticas y señalamientos y, bueno, toda la presión que llevan encima, porque además, pues sí, somos millones de mexicanos que queremos que ganen, el caso de la selección mexicana y así de cada selección. Entonces, es una presión doble, ¿no? El tener que cumplir con esa meta y una expectativa que, pues, todos queremos mantenerla alta, ¿no? Y sobre todo en el caso de la selección mexicana, que desafortunadamente no ha logrado llevarse una copa desde hace muchos años. Si no es que no tengo idea, la neta, no soy experta en deportes. Si alguna vez he ganado México, no lo sé, pero bueno, todos tenemos esa esperanza. Entonces, a pesar de las críticas, te digo, llevan esa meta también de, pues, callar bocas. Ojalá que así sea, ¿verdad? Que les vaya muy bien. En el caso, pues, mío, que yo soy mexicana, por supuesto, y a todas las demás selecciones también, porque es una fiesta deportiva como rara, ¿sabes? Porque por ese lado está toda esta esperanza, la pasión por el juego, por el fútbol, que te digo, aunque no sepas mucho, terminas envolviéndote en todos los partidos y entonces te involucras y está padrísima esta vibra que se siente en estas fiestas, un mes donde pues se nos olvida un poco las cosas que están pasando en realidad. Pero por otro lado, y hablando también de México, que ha sido todo un caos por las manifestaciones que ha habido por las madres buscadoras, los campesinos, los maestros, o sea, está el país de verdad de pata para cabeza, como dicen, panza para arriba, pues, o sea, está de cabeza con todo lo que está pasando. Y son los contrastes donde digo, oye, es que uno quisiera disfrutar al 100% la fiesta, pero a la vez volteas y ves todo lo que está pasando en realidad y todos los que ya están cansados y hartos de lo que está sucediendo hoy en México en general, y es imposible que no sientas esa sensación de, híjole, me gustaría también estar ahí apoyando a toda esta gente, ¿no? A los que realmente tengan pues el respaldo de la verdad y de lo que están exigiendo. Así que son estos contrastes de las fiestas deportivas, de este tipo de eventos tan grandes, y por un lado también el presidente Donald Trump haciendo ciertas declaraciones fuertes de que les va a ir por tierra con todo para que se acabe pues el narcotráfico, que es a lo que él está atacando más recientemente, ¿no? Entonces, son muchas cosas que están pasando. ¿Con cuál te quedas tú de todas ellas? Compártelo conmigo en redes sociales y cuál es tu feeling para esta fiesta deportiva. Los leo en las redes, @JimenaAguilarOficial.
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1: Es que si tú no eres latino, si tú no eres mexicano, no entenderías las vibras que nosotros tenemos, así como decimos en las redes sociales. Y es que, a ver, te voy a contar cositas buenas que están pasando en esta fiesta deportiva donde todos nos estamos mezclando. Mucha gente está viajando de sus países de origen hacia otros muy lejanos para poder vivir pues esta emoción de apoyar a su selección, de vivir la experiencia deportiva en todos los aspectos, dentro, fuera del estadio, lo que se pueda hacer, y conocer culturas y conocer gente, y eso está padrísimo. Y justamente estaba viendo, hay un influencer que está en las redes sociales que llegó a México, pero o sea, perfectamente, tú entiendes que somos mexicanos, así como está el hashtag de dime que eres mexicano sin decirme que eres mexicano. Ahora imagínate que tú estás parado en medio del Zócalo de una calle muy concurrida en México, platicando con tu gente, y de la nada llega un desconocido completamente, como hace como que me tropiezo y me caigo, pero al pararme, en lugar de decirte ay, algo me pasó, no, te pones a bailar salsa, una cumbia.
2: ¿Qué?
1: Y entonces las vibras que no entenderían es que inmediatamente, aunque tú no conozcas a esa persona, tú sigues bailando con él. Tú le sigues como si la música estuviera tocando en vivo y en directo. Y esas vibras nada más se sienten en México. La neta, son las cumbia vibes que en México se pueden sentir sin decir nada. Es esa comunicación que tenemos los mexicanos de que seguimos el rollo, que somos amigos de todos, que somos como familia, como si, oye, te acabo de conocer, pero vente para acá, ya eres de mi grupo, te hago parte de mi comunidad. Eso es lo bonito. Yo creo que esa es la magia que tenemos en México, y por eso es que nos ponemos tan nostálgicos en esta época donde todos nos estamos conociendo y mezclando, porque es ahí donde las culturas se notan, ¿no? Y entonces por eso es que somos, la verdad, ¿verdad? Hay que decir la neta, tan amados por mucha gente, ¿no? Los que visitan México y que viven estas vibras que les digo, no me van a desmentir, porque saben que eso lo sienten y lo viven solo en México, ¿eh? O sea, esas son las vibes que nosotros tenemos, de que te entiendan sin que le digas absolutamente nada. El influencer se llama Noel y ha compartido mucho de eso en las redes sociales, de cómo de la nada hasta con los policías se pone a bailar. Entonces, es una locura lo que tenemos en México. ¡Arriba México, señoras y señores! Y que viva México también en esta fiesta deportiva, ¿no? Y que siga, por lo menos, mira, ambiente y buena comida y buena música. Sí, señor, la vamos a... Ya la tenemos, de hecho. Ya está sonando ahí bastante fuerte. Ahorita les platicamos todo lo que ha pasado esta semana. Quédate conmigo y no le cambies.
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1: Estamos de regreso, Arely Insunza está en la casa y bueno, vamos con esta preguntita que nos va a poner a debatir ahí en la mesa, la más polémica de la radio. Arely Insunza, ¿prefieres nunca volver a enamorarte o enamorarte mil veces y que siempre te rompan el corazón?
2: ¡Jimena Aguilar! ¡Ay, estás no, con
1: qué
2: todo
1: intenso! Amor eterno versus dolor constante, ¿qué prefieres?
2: Ya ahorita no lo voy a enamorar nunca. Pero ya me enamoré muchas veces. Pero creo que si se tratara de la vida misma, enamorarme mil veces, aunque saliera con el corazón roto.
1: Qué romántica, amiga.
2: Sí.
1: Yo no nací para amar. ¿Cuántas veces le rompieron el corazón a Juan Gabriel? Oye, ¿qué crees que está vivo Juan Gabriel?
2: No.
1: ¿Viste el video de él?
2: No.
1: El que acaban de sacar, que lo vieron en París y salió ya hasta la expareja de Juan Gabriel diciendo que se le hizo todo muy raro lo del funeral y otra vez lo sacaron.
2: O sea, lo volvieron
1: ahorita,
2: a despertar.
1: Ahorita vamos a hablar del efecto Elvis, ahorita okay, regresando de eso.
2: Pero es el efecto Elvis, efecto Pedro Infante para los mexicanos.
1: Jenny Rivera.
2: ¿Cuántos? Es como esta esperanza que tenemos de que este ídolo maravilloso no haya muerto, uh-huh, cuando son muertes trágicas, todo este
1: rollo. Sí, siempre queda
2: pero
1: ahí
2: la
1: algo.
2: Verdad es que no creo.
1: Bueno, quién sabe cuántas veces le rompieron el corazón, pero muchas, creo yo, porque escribió canciones muy, muy intensas. Muy intensas.
2: Claro, pero ahora, sí. Pero esto que me estás diciendo, la segunda versión, pues me voy a volver a enamorar rápido de otro, o sea, next, o sea, muchos clavitos va a haber, pues.
1: Sí, muchos. Crucificada va a terminar a Arely Insunza.
2: Pues imagínate ese acto, pero en ciertas condiciones. No.
1: Pues una lloradita y rápido, ¿verdad? Se nos quita.
2: Sí, o sea, dos, tres lagrimitas y el next. No, sí, enamorarme las veces que sean necesarias.
1: Y ustedes que prefieren, manden su audio, quédense con nosotros y ya regresamos.
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0: los deportistas, los futbolistas y la inteligencia artificial. Que si la están usando, la realidad es que sí, ¿para qué decimos que no? Todo mundo estamos envueltos en esto y cada vez lo estaremos más, aunque no querramos, aunque te dé miedo, aunque no sepas cómo. La inteligencia artificial llegó para quedarse y esto avanza rapidísimo, así que más vale que nos subamos a esto. Y me dio mucha risa porque ya ven que en las últimas semanas, pues como que ya las marcas agarraron a personajes importantes del mundo deportivo para que hagan sus comerciales, ¿no? Claro, aprovechando pues todas las vibes que tenemos de la fiesta deportiva. Y uno de ellos, que por cierto ha salido ya en varios comerciales, es nada más y nada menos que el fabuloso Lionel Messi, ¿no? Y entonces me dio risa porque sale como buen tío, ¿no? Así de que sentado preguntándole y pidiéndole al chat GPT que le haga justo una imagen de él con el pelo azul y entonces se la cambia inmediatamente y luego le pide que le haga lo mismo a toda la selección y entonces se empieza a reír y es como pues una manera fácil de decir eso es lo que estamos haciendo nosotros, los comunes y corrientes. Así hasta ahí llegamos con la inteligencia artificial, pero de verdad, de ahí hay millones de cosas enormes que se pueden hacer con la inteligencia artificial, pero creo que fue una manera bastante inteligente de introducir esta parte con un público mucho, mucho mayor del que ya seguramente estamos metidos con el ChatGPT, ¿no? Entonces, bueno, pues además haciéndolo Messi, ¿tú crees que no les va a funcionar? La neta es que el simple hecho de que sean ellos los que hacen el comercial, pues ya le dan todo el toque, ¿no? Seguramente valdrá la pena lo que le pagaron. ¿Cuánto cobrarán por un comercial así estos personajes? ¿No? Es un dineral. Pero bueno, finalmente espero que lo tengan de regreso todo, ¿no? Así las cosas. ¿Cuál ha sido de todos los que has visto hasta ahorita comerciales los que te han gustado más? Porque han salido muchas figuras. Hay algunos que sí se han pasado de lanza con el presupuesto de que metieron a todas las figuras prácticamente en un solo comercial, como es el caso que pasó con Adidas y el caso de Nike, que ambos metieron a los más cracks del fútbol y están increíbles, ¿no? Porque además terminan siendo comerciales muy nostálgicos que nos llegan pues al corazón realmente, ¿no? Y además que harán historia porque aparecen todos esos personajes en uno solo, ¿no? Entonces está increíble. ¿Cuál ha sido el que más te gusta? Porque mira, justo parte de las fiestas deportivas es eso, ¿no? Vivir también el lado comercial de una manera diferente y original. Los leo en las redes, sígueme en Instagram y Facebook, @JimenaAguilarOficial.
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0: Ya estamos de regreso, mi gente bonita. Gracias por conectarse aquí en Jimena Aguilar en vivo. Con toda la actitud y listísimo. Mira, yo aquí traigo ya mi copita de vino porque una al día es recomendada por los expertos, ¿o no? Bueno, yo me quedé en eso, ¿verdad? Todo con moderación, ¿verdad? Y siempre siendo mayores de edad y consulta a tu médico. Come frutas y verduras. Bueno, el punto es que es viernes, que hoy toca y hoy toca conectarnos con la sexóloga porque nos han llegado varias preguntas, nos han contado sus historias. Gracias por eso. Síganla enviando, cuéntame qué te pasa por la mente, qué dudas tienes y qué sea eso tal vez lo que esté deteniendo la relación o el que no fluyan las cosas bonitas, tendrá todo que ver, pero no, don't worry, be happy, que aquí en este show siempre buscamos respuestas, si hay preguntas, tenemos respuestas. ¿Qué rollo con la forma en que el hombre expresa que está bien encendido? ¿Qué pasa ahí? Sexóloga, tengo una preguntita, platíquenos de esto porque hay muchos caballeros que quieren saberlo y mujeres también, así que, sexóloga, tengo una preguntita.
8: Erección no obedece órdenes. La erección depende del sistema nervioso parasimpático, ese que se activa cuando hay relajación y seguridad. Por eso, entre más intentas controlarla, más se bloquea. El cuerpo no responde bien cuando se siente observado o evaluado. La erección no se fuerza, se permite. y eso se aprende desde el cuerpo, no desde la cabeza.
0: Así que anótalo para que a la otra que te quieras estresar te acuerdes de esta información, porque muchos creen que debería estar siempre disponible, pero este mito genera ansiedad, no placer. Entonces, ¿qué se necesita? Seguridad, presencia, conexión corporal, no rendimiento. Mejor acércate a la experta, sexóloga Fer. Gracias por ser parte del show. Sexóloga es con Z, así la encuentras en Instagram, sexóloga Fer, que acá nos responde todas estas preguntitas. Y ahora tú ya lo sabes. Soy Jimena Aguilar, no le cambies, que ya volvemos con más.
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4: Ya estamos de vuelta con más, mi gente. Y bueno, ¿qué está pasando aquí en el mundo? Te lo cuento. De los últimos días también llegó una noticia que a todos nos dejó así con un signo de interrogación y con cara de ¿what? ¿Cómo? ¿Ahora vamos a tener que pagar por todo? Fíjate que ya se habían tardado, yo creo. Pero ya ven que dieron la noticia de que Meta iba a empezar a cobrar como estas suscripciones, tipo las que ya tenían de que con la palomita verificada y todo, pero ahora más intensos porque están cobrando cantidades que aparentemente no son muy altas y la neta ya si sacas cuentas yo digo que sí se me hace bastante pagar eso, a menos que tengas un negocio y que sea específicamente para eso, tal vez ahí sí funcione. Yo como experta no certificada en esto, ¿verdad? Pero ya no hay que hacer cuentas, o sea, porque muchas veces piensas tú, es que mi cuenta de Instagram o de mis redes sociales no está teniendo tanto alcance ahora, ¿no? Y es que no es que estás haciendo tal vez todo mal, a lo mejor sí habría que checarlo, pero no necesariamente. O sea, ahorita ya como dijeron que los que pagaran esas suscripciones van a tener más alcance, sus cuentas se van a mostrar más y tal. Entonces, pues obviamente les van a dar prioridad a los que están pagando. Entonces, no es que no lo estés haciendo bien, sino que eres pobre, que no nos alcanza para pagar. Oigan, es que a ver, apenas si nos alcanza para ir al súper cuando uno va a comprar las cosas ahí al mall y todo, o sea, no manchen. Y luego ahora tenemos que pagar suscripciones de las redes sociales. No nos hagan esto, oigan, no nos alcanza la vida. De verdad está muy cañón lo que está pasando ahorita, porque fíjate, esto es Meta, ¿no? Que estoy hablando de lo que es Instagram, Facebook y WhatsApp, que es la misma compañía, y que a lo mejor pues no es algo tan necesario. Lo que pasa es que lo volvimos así porque nos hemos vuelto un poco adictos a las redes, ¿no? A estar conectados y nos va a dar FOMO, el ay, es que no quiero saber qué está pasando en el mundo. En fin, no sé, y yo les recomendaría que si no tienes realmente un negocio que viva de las ventas 100% de las plataformas digitales, ahí no te, o sea, si tienes eso, dale, ahí sí suscríbete y paga la cantidad que sea. Pero si no, incluso los mismos creadores, como en mi caso, creo que no conviene tanto el que pagues, ¿no? O sea, una cantidad así, porque no son $2-3, que pareciera que sí, pero ya si los multiplicas al mes y luego al año, pues es un dineral lo que estás pagando. Entonces te digo, ahí sí no. Pero también he visto casos también de mucha gente que dice, es que a ver, yo estoy trabajando, tengo 2 o 3 trabajos y no me alcanza, o apenas me salen para los bills, pero todo lo demás no. Entonces estamos sobreviviendo porque todo está carísimo. A lo que voy es eso de que dentro de tu presupuesto te va a alcanzar para además pagar la suscripción ahora de Instagram y de estas cosas. O sea, la neta, creo que no. Entonces vamos a ver, no sé si esto lo estén haciendo de prueba para que la gente diga, hey, no, esto no me gusta, y paren a las llamadas, o efectivamente digan, lo siento, necesitamos esa entrada de dinero, y quien pueda bien y quien no, que le vaya muy bien. Vamos a ver qué pasa. Por lo pronto, ayúdenme orgánicamente. Síganme en Instagram, @JimenaAguilarOficial. Jimena con J, no te equivoques. Comenta, comparte y los leo. ¿Ustedes qué piensan de esto? Vamos con más y ya regresamos.
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1: Bueno, pues aquí estamos de regreso y justamente les estábamos mencionando previo a todas estas preguntas el tema de el efecto Elvis. A mí me pareció curioso, Arely, cuando lo leí, porque justo salió recientemente lo de Juan Gabriel, de que según estaba vivo, y bueno, la gente todavía trae esa esperanza, ¿no? De que diga, no, sí, anda por allá en Dubái viviendo la vida loca, pero no, desgraciadamente Juan Gabriel se nos fue, lo seguimos teniendo vivo en nuestro corazón por su música, yo le apuesto a eso, pero este efecto Elvis decía que era, o sea, que pasó con Elvis Presley, uh-huh, que pasó, como decías, con Pedro Infante, con Jenny Rivera y con un chorro de artistas así que han sido de ese nivel, pues, claro, ¿no? De que se mueren y además son muertes trágicas, inesperadas, y entonces la gente quiere mantenerlos vivos porque pues como los admiraban tanto y así, entonces los empiezan a ver, incluso como este que pasó de Juan Gabriel, que sí se parecía, pues, o sea, ¿sí? La neta, de cuenta que era Juan Gabriel unos años después, pero pues la realidad es otra, ¿no?
2: Sí, la verdad es que de una u otra manera hay algo en el corazón del ser humano, la nostalgia, siempre el deseo de pensar que alguien no haya muerto, y cuando son grandes artistas y grandes figuras que son muy queridas por el público, siempre está esta... Ahora, ¿qué queremos? Pues ver el cuerpo, tocarlo, palparlo, o sea, es muy, muy complejo.
1: Todos nos creemos FBI, o sea, no certificados, ¿no?
2: Pero creo que aunque cuando queremos creer algo, aunque hayamos visto el cuerpo, aunque... Ahora, déjame decirte que es una... Como, no sé cuál es el término correcto, pero hay algo de negación. Pues es
1: sí, como
2: eso.
1: El duelo, ¿no?
2: Ajá, hay algo de negación cuando alguien cercano muere. O sea, a mí me tocó con alguien muy, muy, muy cercano a mí, que literalmente lo vi y pregunté. O sea, ¿están seguros que es él? O sea, les pregunté a las personas de la funeraria porque en mi shock decía, ¿tú lo viste? No es él. Porque evidentemente una persona sin vida se ve distinta.
1: Claro.
2: Entonces, eso, imagínate, eso nos pasa con la persona con la que dormimos al lado, queremos que no suceda. Entonces, ¿cómo podríamos con un ser con el que evidentemente ni conocimos ni nada, reconocer que sí, dar fe y legalidad?
1: Sí, es, no, sí, porque con ese Juan Gabriel que salió, según todos juran y perjuran,
2: o sea,
1: que
2: ¿cómo
1: es?
2: ¿Cómo podríamos dar fe y legalidad que sí era el cuerpo sin vida de él? O que es, nos metemos en rollos que de verdad jamás nadie podría comprobar. Pues creo que es parte de esta esperanza que todos los seres humanos tenemos, que las personas que queremos no fallezcan, pero la verdad es que no es así, Reina. La vida y la muerte están pegaditas, y lo más seguro que tenemos en esta vida es la muerte, y a aceptarlo y a vivirlo. Un hombre con una trayectoria impresionante, qué maravilla, nos quedamos con su legado, pero él
1: ya se nos fue. Se nos fue, sí, es la verdad, ¿no? Y hay que tenerlo vivo con la música y todo esto, pero tampoco levantar estas teorías, porque creo que hasta para la misma familia debe ser.
2: Claro, imagínate.
1: No sé si doloroso, pero sí, ¿no?
2: Es incomodón y estar reviviendo y volver a pasarlo. Pero ha pasado con todos los grandes artistas y sobre todo los que han tenido muertes trágicas, tal es el caso, por ejemplo, de Jenny Rivera. Pues mira, el caso de Jenny Rivera y Pedro Infante, que son dos mexicanos, bueno, Jenny Rivera viviendo aquí en Estados Unidos, avionetas donde...
1: Sí, algo no que hay no manera, te esperabas, además, ¿no?
2: No hay manera de reconocer un cuerpo. Entonces siempre queda la incógnita de armar.
1: Sí, pues termina
2: esto
1: siendo más amarillista, más para el marketing, el tema, desgraciadamente, por ahí se van mucha gente, ¿no? Y luego, pues a los demás nos encanta hacer las teorías conspirativas. Pero no, no es verdad.
2: Queremos pensar que algo extraño y fuera de este mundo sucedió. Lamentablemente no es así.
1: Así es, pero imagínate el Juan Gabriel este así, comiéndose el taco y todo el mundo tomándole fotos, y el señor así de qué traen, ¿no? Ni cuenta se lo ha dado el hombre. O no sé si ya lo habrán dicho. Todos dicen que tenemos por ahí dos dobles en el mundo, entonces también es muy probable que se parezcan, pero no quiere decir que sean. Así que ahora ya sabes, si te pasa que ves a Elvis Presley por ahí, pues no es. Vámonos con música y regresamos.
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0: mejor tú deseabas, papá o mamá, ¿no? Que decías, ay, ¿cómo quisiera que mi primer hijo sea qué? ¿Qué decías tú? ¿Hombre o mujer? ¿Niño o niña? Porque quieras o no, yo sé que ya cuando nacen dicen, ay, lo que sea, no importa, ¿no? Pero nos, siento que muchos, sobre todo los hombres, durante años, o sea, es más, encuestas lo respaldan. Durante 80 años, los hombres preferían tener un hijo varón. Siempre decían, no, que el primero sea hombre, que sea, no sé, por algún motivo, si es por tema de el apellido o no sé, por la misma cultura, pudiese ser en tema de machismo, ¿no? Inconsciente o conscientemente. No lo sé, pero estamos hablando que por 80 años todos los hombres, la mayoría, preferían tener a su primer hijo varón. Pero ahora, ¿qué crees? Que las cosas han cambiado. Y ahora, según las encuestas, dicen todo lo contrario. Una niña es el sueño de la mayoría. ¿Qué? Pues ya vieron, ¿verdad? Ya nos conocieron, ya saben las mieles de lo bonito, y entonces ahora dicen, lo mejor la niña. Yo creo que es de perspectivas, ¿no? Yo me acuerdo cuando me embaracé al principio, yo decía, ay, que sea niña, pero por el tema de que en mi casa, pues nada más tengo una hermana, y como que siento que tenía más familiarizado el tema de las mujeres, ¿sabes? Para mí era, entre comillas, más fácil. No sabes lo que es decir, opinar cuando no tienes hijos, ¿no? Yo decía, las niñas más fácil. Y resultó que mi primer hijo es un niño, hermoso, guapísimo, y no, hombre, o sea, ya cuando nació yo dije, claro que esto es la onda, o sea, los niños son más prácticos, mucho más sencillo todo. Entonces mi mundo color azul, por decirle de alguna manera, se prendió y dije, de aquí soy. Entonces cuando me embarazo por segunda vez, yo dije, no, pues la neta, o sea, igual, lo que sea, pero si es niño, mejor, porque entonces ya le sé, ¿no? Según yo. Y toma la que case. Llega una niña hermosa también y bueno, pues he vivido las dos partes, ¿no? De esto, afortunadamente. Y que igual, si hubiera sido niño, también ahí me hubiera quedado, ¿eh? Cierro la fábrica, o lo que hubiera sido. Yo ahí cerraba la fábrica con dos y gracias, thank you, bye, ¿verdad? Pero la neta sí está muy bonita las dos. Yo ahora que vivo en las dos partes, es bien diferente. Ambas partes es muy diferente. Y bueno, amo a los dos. ¿Ustedes qué piensan? A ver, papás, los hombres principalmente, porque te digo, esto como que siento que era más de hombres, ¿no? El decir que mi primer hijo sea hombre. Pero ahora las cosas cambian, ¿y no? Y ahora dicen que la niña es el sueño de la mayoría. ¿Ustedes qué opinan? Los leo en las redes sociales. Etiquétenme ahí en cuántos hijos tienen. Está padrísimo eso, conocerlo, porque pues nos hacemos ahora sí que parte de la misma comunidad. Quédate aquí y ya regresamos con esto y más.
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2: Imagínate que un día despiertas así de la nada y entonces vas y checas tu cuenta de banco y tienes ahí $480,000. Que no esperabas, que no había un pago pendiente, simplemente cayeron por obra del Espíritu Santo. ¿Qué pensarías tú realmente? ¿Eso es un regalo de Dios, acaso? ¿O una equivocación del banco? No, pues obviamente que piensas que es un regalo de Dios, ¿verdad? ¿Y vas y te lo gastas? Fíjate, te voy a contar esta historia porque eso pensó esta mujer, un regalo de Dios. O sea, ella recibió por error $480,000 y se los gastó en 24 horas además. Luego por eso dicen que los nuevos ricos no duran, porque se gastan el dinero en no sé en qué, pero te lo acaban. Ahí está. Verónica Costa, ella esperaba recibir un modesto subsidio gubernamental de apenas $7 en su cuenta de una billetera virtual. Pero pues hubo un error del sistema y su cuenta amaneció no con $7, sino con más de $480,000 depositados. ¿Qué? Una cifra astronómica que obviamente despertó en ella la certeza de que se trataba pues de un milagro divino. Así que Dios dijo, tú mereces más, querida, no solo $7. Y entonces, ¿por qué no? En menos de 24 horas hizo 66 transacciones para gastar todo el dinero que, según su explicación, Dios le había enviado. Y Diosito así de, no, hija, a mí no me metas en tus rollos. Bueno, su lista de compras tenía un auto cero kilómetro, electrodomésticos, materiales de construcción, una serie de artículos que dejaron sin palabras a las autoridades cuando empezaron a investigar el caso, porque la mujer no solo gastó el dinero, sino que también transfirió parte a varios familiares, quienes también habrían participado en este movimiento de los fondos antes de que el gobierno detectara el error. Entonces, el gobierno se dio cuenta, ¿verdad? Porque pues aquí no pasa desapercibido tanto. Entonces, rápidamente activaron una investigación y permitió congelar las cuentas, rastrear cada una de las 66 transacciones realizadas por esta mujer en menos de un día, logrando recuperar más del 90% del dinero. Aunque la mujer ya había gastado una parte importante en bienes que ahora pues tendrá que devolver. Y qué penita, y quedas manchada ahí en tu historial como para... No hay que ser abusivos. Mira, si Diosito nos quiere mandar un milagro, yo creo que no va a ser así. Porque si no, ya todos tendríamos las cuentas llenas de dinero, ¿verdad? Y no estaríamos sufriendo como lo que platicábamos ahorita. Entonces yo pienso que más vale la honestidad ante todo, porque si no, de todas maneras sales embarrado y peors con pi. ¿Ustedes qué opinan de esto? ¿Qué hubieran hecho? Imagínense que mañana se levanten y así su cuenta con $1,000,000. ¿Qué harías tú? Los leo en las redes. Ya regresamos con esto y más.
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1: Estamos de regreso ya en la recta final de Jimena Aguilar en vivo. Muy importante que se conecten en las redes. A mí me encuentras como arroba Jimena Aguilar Oficial. Y Areli, ¿cómo te encuentran a ti?
2: Areli-Insunza en Instagram y Areli-Insunza8 en TikTok.
1: Síganos para que dejen ahí sus comentarios. Acuérdate que aquí escuchamos y no juzgamos. Y para cerrar con broche de oro, Areli, ¿prefieres? ¿Qué prefieres?
2: Porque a aquí ver, ya cinco, yo elegí la vida.
1: Vamos a elegir.
2: Quiero que todo eso que me preguntes se convierta en realidad. A ver, así
1: ya
2: que
1: veremos.
2: Ponme por favor una pregunta así candente.
1: Esta va a estar buena. A ver, ¿viajar por todo el mundo, pero siempre sola? ¿O quedarte aquí donde tú vives, cerca de los tuyos, rodeado de los tuyos?
2: ¡Ay, Jimena Aguilar!
1: Ya sé, qué fuerte. Yo cuando dije viajar, dije, pues viajar.
2: Ah, bueno, pero me estás garantizando viaje en primera clase.
1: Ah, no, eso no, tampoco, espérate, no, pues no. Nomás viajar por todo el mundo, pero
2: ay,
1: tú
2: no,
1: sola.
2: Yo quiero, no, pero quiero, o sea, si no es en primera clase, prefiero quedarme donde estoy. Si es viajar por todo el mundo en primera clase, en hoteles de lujo, con todas las condiciones, sola, no importa, me voy al mundo entero.
1: ¿En serio?
2: Lo juro.
1: Sí.
2: Claro.
1: No, fíjate que yo sí preferiría como quedarme con los míos.
2: ¿Sí?
1: O sea, pero para antes de decidir, me voy a viajar y luego ya. Digo,
2: pero es que acuérdate que tienes que decidir, porque ahí estás queriendo las dos cosas, una u otra.
1: Ay, no, yo pienso que tal vez sí quedarme con los míos. Quedarme con los míos. Me encanta viajar y lo amo y cada que puedo lo hago, pero siempre trato. He hecho viajes sola, por ejemplo, pero siempre los disfruto más cuando voy con mi gente.
2: Claro. Entonces, es que no es igual viajar sola.
1: Sí, no me saben igual los viajes que he hecho sola, la neta, aunque me encanta y lo sigo y lo tengo de recuerdo bien bonito, pero sí digo, si no es toda la bola,
2: mejor
1: no. O sea, ya lo experimenté y prefiero quedarme. Pero bueno, cada quien, ¿verdad?
2: Exacto.
1: Mejor ahorita, como no tenemos que elegir en este instante esto, ahorremos para que nos vayamos toda la bola. Y nos vamos al mundial.
2: Parte del FOMO en los últimos tiempos, el viajar, que a todos nos encanta. Yo particularmente amo viajar, pero es una expectativa que nos ha puesto la sociedad de que es algo que tenemos que hacer y no necesariamente.
1: Y vamos.
2: Si quedas en tu casa, está perfecto y está maravilloso.
1: Sí, si ahí estás feliz, dale, perfecto. ¿No? Oye, hablemos mañana también justo de esto de los viajes, esto del FOMO de los viajes, pero además, porque uno quiere el viaje súper tranquilo y terminas estresándote en el aeropuerto por mil cosas. Lo vamos a platicar mañana. Tenemos muchas experiencias que contar, más tu amiga que te ha tocado viajar por muchas partes del mundo. Pero bueno, cuéntenos las suyas a través de redes y muy pendientes que mañana estaremos de regreso. Quédate aquí en Jimena Aguilar en vivo, Areli. Mañana nos vemos.
2: Hasta la próxima.
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1: Y bueno, esta semana, ¿qué me queda de reflexión? Además de todo lo que ha pasado, que qué bonito es volver a sentir esa nostalgia por tu país, la neta. O sea, a mí sí me emociona. Recordaba, ahora fue el día de la inauguración y cómo, pues, de repente mis hijos se bajaban del auto para, pues, irse a sus actividades con su playera de México, de la selección mexicana. Y no nada más ellos, en las calles empiezas a ver, pues, la gente sentirse orgullosa de dónde vienen, vistiendo su jersey oficial, algunos verde como nosotros, otros, no sé, a lo mejor azul o amarillo, del color que sea. Pero qué bonito es eso, ¿no? Saber cómo todos nos, ahora sí que nos ponemos la camiseta. Y creo que eso es lo bonito que yo me quedo en esta época, que apenas comienza, que va a ser un mes intenso seguramente, pues por las emociones, pero por todo lo que implica el que sea un evento tan importante deportivamente hablando, pero que finalmente se mezcla de todo, ¿no? Política y bueno, cuánta cosa que estaremos viendo. Así que cuéntame tú cómo viviste el arranque esta semana de la Fiesta Deportiva 2026. ¿Cuál es tu selección? ¿Cuáles son tus apuestas? ¿Quién crees que se lleve la copa y cómo crees que vayan avanzando con lo que hemos visto hasta el día de hoy? Porque apenas comienza y se van a ver muchas cosas más. También los artistas que estuvieron presentes en la inauguración. Algunos de ellos estarán también en el cierre, bueno, Shakira, para ser específicos, y vamos a esperar a ver un gran show también con Madonna y con BTS, que esto va a ser, pues ya hasta la final, al estilo Super Bowl, ¿no?, que van a tener este medio tiempo. De hecho, ahí les va. 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Eso y más, por supuesto, aquí en el show todos los días. Vámonos con más y regreso. Soy Jimena Aguilar.
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0: Venga, qué canción. No, no, no, no, no. Estamos escuchando aquí a través de Fiesta 97.1 y 1250M. Buenos días, buenos días, buenos días. Les saluda el chulo de la mañana. ¿Qué tal? ¿Cómo les va? Pues espero que muy bien y que se la estén pasando todo dar. Oiga, nosotros vamos a comenzar aquí a través de Fiesta.
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4: Así es, mis amigos. Bueno, pues ya son las 6 de la mañana con 37 minutos, 65 grados en este momento aquí en nuestra bella ciudad de Sullen.

bien cayones. Aquí a través de Fiesta. Mi nombre es Joaquín Garza. ¿Qué tal? ¿Cómo les va? Miren, esta canción no se la van a acabar. ¡Qué chulada!

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5: Así es, mis amigos, ánimo, ánimo, paisas, ánimo. Oiga, ya sabemos que el reloj no perdona y la chamba tampoco. Un saludo para todos los que van a chambear el día de hoy y también los que están saliendo de la chamba, de verdad. Así de que, pero aquí andamos al millón, mis amigos. Oiga, quiero decirles a ustedes de que, pues, ahora sí que sacando el día adelante con todas las noticias, siguen las tensiones en Estados Unidos e Irán. Además, pues arrancó todo el Mundial, oiga, 2026, oiga, desde Estados Unidos que debutó, llegue, ganó, le ganó a Paraguay. Y bueno, pues agarre su cafecito porque vamos a disfrutar el día de hoy aquí a través de Fiesta 97. Aquí ponemos el ambiente nosotros, aquí en Fiesta 97.1 y 1250 AM.
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0: Venga, saludazos a la raza que nos está escuchando en este momento a través de Fiesta 97.1 y 1250M. Exactamente en la temperatura para esta mañana, ahorita en este momento está registrando 66 grados. O sea que la máxima para el día de hoy va a estar en 77 grados. Ayer estuvo 88, hoy va a estar, pues ahora sí como 10 grados menos, pero va a estar agradable.
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0: Ya estás, mi Capitán Garfio. Continuamos aquí a través de Fiesta. Buenos días. Buenos días, raza. Muy buenos días. ¿Qué tal? ¿Cómo amanecieron el día de hoy? Mi nombre es Joaquín Garza. Oiga, ya desde temprano chambeando, ¿verdad? Mis amigos de la construcción, la fábrica o la troca. Aquí siempre, siempre, siempre estamos con ustedes. Oiga, quiero decirle que el Donald Trump anunció la muerte del presunto líder del tren de Aragua. Se lo despacharon, oiga, anoche. Conocido como el Niño Guerrero. Mientras que el mundial sigue dando de qué hablar en todo el continente. Usted tranquilo. Aquí, pues nosotros estamos enfocados en sacar el lunch de la semana. Y adelante, que la música corre por nuestra cuenta aquí a través de.
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Puro para adelante, paisa, puro para adelante, paisa. Mientras unos andan peleándose con el tráfico, otros andan con el calorón, oiga. Oiga, les cuento rapidito que SpaceX tuvo su debut histórico en la bolsa de valores y sigue siendo el tema mundial. Hablando tú de cosas grandes, el Mundial 2026 ya tiene millones, ahora sí que pegados en la pantalla, oye. Así que usted sube a su radio, relájese tantito y disfrute de la mejor compañía. Fiesta 97.1 y 1250 M.

0: Buenos días, mi familia, buenos días. Mi nombre es Joaquín Garza, ¿qué tal? ¿Cómo se la están pasando, oiga? Bueno, algunos han de estar bien crudotes, oiga, y otros apenas se están levantando, que Dios me los bendiga, oiga. Señora, dile una cervecita al señor, anda bien crudo. Lo alcanzo a ver ahí con la cara así toda, toda así como machucada, machucada, machucada. Ay, hijo de la mañana, yo los entiendo, oiga, yo los entiendo.
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0: que lo complacen a uno en todo lo que uno
1: pues, pide. Vaya pues. Buenos días, familia. Si usted va rumbo a su trabajo o apenas va agarrando fuerza con el cafecito, oiga, yo me acabo de tomar. Es más, aquí todavía traigo un poquito. Déjame tomar un poquito. Ay, qué rico. Hijo de la mañana. Déjeme que le cuente, oiga. Resulta que destaca que Cuba anunció nuevos actores para impulsar su turismo. Mientras que en México siguen creciendo los esfuerzos de las parteras tradicionales que ayudan tú a miles de niños cada año. Nosotros aquí seguimos en Fiesta 97.1 con más fiesta.

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4: La neta que sí. La neta que sí, oiga. La neta que sí. Oiga, ¿qué pasó? ¿Qué pasó, mi paisa? No importa si usted anda bajo el sol, con viento, con frío. Lo importante es que no afloje, oiga. No afloje, oiga. Oiga, el Mundial 2026, Canadá empató en su primer partido como anfitrión y los aficionados siguen viviendo la fiesta futbolera. Así es, señoras y señores, continuamos.

Échenle ganas, amigos míos. Buenos días, buenos días, buenos días, buenos días. Les saluda el chulo de la mañana, Joaquín Garza. ¿Qué tal? ¿Cómo están? Oiga, pues ahorita en este momento la temperatura está en este momento 66 grados. 66 grados para que le mida el agua a los camotes. El día de hoy vamos a tener temperatura máxima en los 77 grados. Mi nombre es Joaquín Garza. ¡Buenos días!

0: ganas, sabemos, mi compa. Échele ganas, compa, sabemos que extraña el rancho, la familia y esas tortillas recién hechecitas, oiga. Pero aquí le acercamos un pedacito de su casa. Les cuento, oiga, que en España abrieron otra investigación contra el presidente José Luis Rodríguez Zapatero. Y Perú sigue las discusiones electorales con Fujimori y pues hay un centro de debate, oiga usted. Pero nosotros continuamos aquí con más música.
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ánimo, mi raza, ánimo. Estamos aquí a través de Fiesta 97.1 1250M. Vamos a continuar, oiga, sabadito, oiga, el día de hoy va a haber mucho fuchebol. El día de hoy va a haber fútbol, oiga, hoy juega Brasil, oiga, a ver si no le saca un susto Marruecos, oiga.

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San Gafio. ¡Ánimo, mi raza! Ya sea que ande usted colgado en un armanio, en un andamio, perdón, o recorriendo, ahora sí que millas en carretera, aquí le va una rapidita, oiga, una rapidita. Fíjese que científicos siguen investigando una misteriosa mancha fría en el océano, que podría ser también implicaciones por el clima mundial. Así que, bueno, así que si siente usted que el clima anda así medio loco, es el único. Lo bueno es que aquí le tenemos bien informado.

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5: Así es, mis amigos, muy buenos días, buenos días, buenos días, buenos días, buenos días, paisano, oiga. Buenos días, paisanos, ¿dónde andan, oye? Andan trabajando duro para los frijoles y los chicharrones, oiga.

paisano. Mientras usted anda trabajando duro por la familia, le contamos que en Puerto Rico una avería dejó a más de 100,000 personas con problemas en el suministro de agua. Imagínense nada más. Y también en el mundial sigue llenando, ahora sí que se siguen llenando los estadios, oye. Hay mucha reunión de los aficionados de todo el mundo. Y aquí en Fiesta 97.1 le informamos.

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6: Ah, falta la calavera, continuamos aquí. Aquí andamos al millón, oiga. Así es, oiga, fíjese que unos estudios recientes siguen analizando de cómo pues el uso temprano de redes sociales podría influir en los hábitos de los jóvenes. Mientras tanto, millones de aficionados disfrutan todo del Mundial 2026, oye, que apenas comenzó, que no se me distraiga, oiga, no se me va a distraer ustedes ahí en la chamba.
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Ah, caray, ok. Ahí teníamos a la fiera de Ojinaga, güey. Oiga, póngale ganas, raza. Fíjese que hablando de vuelos, el avión del Papa León tuvo un problema técnico en España y hasta el rey Felipe intervino para ayudar con la situación. Pues historias como de estas dan vuelta al mundo. Mientras nosotros aquí seguimos a través de...

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0: Oiga, andamos aquí al millón, oiga, compas. 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Les mandamos un abrazote para todos ustedes.
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0: Tras mi capitán Garfield, ya estás. No se me raje, paisa. Yo sé que el calorcito está fuerte, oiga. Ah, pero ahorita a esta hora todavía no, al ratito. Oiga, por cierto, en Puerto Rico más de 100,000 personas pues han enfrentado problemas por una avería importante en el servicio de agua. No tienen agua allá en Puerto Rico, oiga. Y fíjese que está rodeado de mar. ¡Qué raro!

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0: estás, mi Capitán Garfio? ¡Ya estás! ¡No se me raje, paisa! Yo sé que el calorcito está fuerte, oiga. Ah, pero ahorita a esta hora todavía no, al ratito. Al ratito. Oiga, por cierto, en Puerto Rico más de 100,000 personas pues han enfrentado problemas por una avería importante en el servicio de agua. No tienen agua allá en Puerto Rico, oiga. Y fíjese que está rodeado de mar. ¡Qué raro!
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Oiga, el que cantó el himno nacional mexicano, oiga, y se lo aventó bien. Hay que reconocer a Alejandro Fernández, lo hizo bastante bien y el público le aplaudió.

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Híjole, qué bárbaro, señoras y señores, ¿qué tal? ¿Cómo están? Mi nombre es Joaquín Garza. Buenos días, raza, casi tardes, oye. Casi tarde, ando arriba de un techo, oiga. Bueno, para aquellos que andan arriba de los techos, o manejando una máquina, o recorriendo millas en la carretera, esta es para usted, oiga. Fíjese que la estación X, o SpaceX, sigue dando de qué hablar después de su histórico debut en la bolsa. Pero aquí entre nosotros, la mejor versión sigue siendo levantarse todos los días. Eso es lo mejor.

0: dime algo.
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Casi llega la hora del lonche. A la hora del lonche. Quedó de venir el Virgo, ¿eh? Quedó de venir a la hora del lonche. Dice que por ahí va a estar, lo va a escuchar a las 12 del mediodía. A la hora del lonche, mi familia. Ya casi llega la hora del lonche. ¡Ay, joder!

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0: Oiga, qué bárbaro, los voy a dejar con el DJ Virgo, que les va a acompañar desde ahorita hasta las 2 de la tarde, aquí a través de Fiesta. Gracias.
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teníamos la participación de la Fiera de Ojinaga. ¿Qué tal? Buenos días, buenas tardes, buenas noches, donde quiera que usted nos esté escuchando a través de la señal de Fiesta 97.1 y 1250 en AM, aquí transmitiendo en vivo y a todo color, a través de la cabina de cristal, aquí a través de los micrófonos de Fiesta. Buenos días, bueno, más bien buenas tardes. Déjeme decirle que pasan 24 minutos, 25, ya va a brincar al 25, después de las 12 del mediodía. Quien te habla y te saluda por aquí, tu amigo DJ Virgos, quien estará a cargo de los controles por un ratito por aquí en esta su gran estación favorita. Continuamos a través de la señal de Fiesta.

0: Trinto, cuando andaba por ahí su vocalista original, es lo que se llama Lo que dura una botella, aquí a través de la señal de fiesta 97.1 y 12.50 en AM. Bueno, pues déjeme decirle que pasan 27.
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0: Así es, debe de haber una explicación aquí a través de la señal de fiesta 97.1. Oye, déjame preguntarte, déjame decirte que pues ya nos comenzó el mundial el jueves pasado. ¿Qué tal? ¿Qué les pareció? ¿Cómo les pareció la apertura? Oigan, por ahí se anda escuchando el rumor muy fuerte que la Shakira, por cierto, ahorita que estamos hablando de eso, que la Shakira que se presentó era piratona. ¿Ustedes creen eso? ¿O de en realidad ya cambió mucho? Cambió mucho porque en realidad mucha gente dice que no le haya ningún parecido, y yo también tengo una pregunta: ¿por qué tendrían que hacer una piratería o una usurpación de ese calibre en un evento tan importante, tan grandioso como lo es la apertura de un mundial de fútbol que se hace cada 4 años? ¿Ustedes creen que en realidad la Shakira que se presentó ahí en ese evento era piratona? Porque si ustedes ven las fotos que le sacaron muy cercas, yo como que la miro muy cachetona esta que se presentó ese día. No sé qué piensen ustedes, si se puede comparar, o ya cambió mucho la Chakis, o simplemente era una piratona. ¿Ustedes qué piensan? Porque por ahí se andan escuchando los rumores muy fuertes de que la verdadera Shakira no fue. ¿Será cierto? ¿Serán mentiras? ¿Será la vieja del otro día? Pero por ahí se anda recorriendo ese rumor muy fuerte. Así es de que, pues bueno, ahí está la pregunta en el aire. ¿Era o no era Shakira? Bueno, hablando de otras cosas, hablando de la Navidad, por supuesto, ¿qué les pareció el apertura del Mundial, el primer juego de México por ahí? Contra Sudáfrica, ¿se esperaban más ustedes de México? ¿Esperaban ustedes más una mayor goleada? Digo, Sudáfrica, pues por algo calificó al Mundial, y pues le tocó jugar la gran apertura con México, pero pues todos ahí andaban diciendo que pues México tenía pichón enfrente, o sea que equipo fácil. ¿Ustedes qué piensan? Yo digo que de la manera que se presentó, se suscitó el juego, pues yo me imagino que hubiera sido una goleada mayor, como quiera, pero como quiera, ahí está. La pregunta está en el aire. ¿Usted qué piensa? ¿Qué opina acerca de la apertura del Mundial? Y si de veras Shakira era la verdadera Shakira o no era, si era la piratona. ¿Usted qué dice? ¡Ánimo! Continuamos a través de fiesta.

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Bueno, pues ahí tenemos la voz de los dos carnales aquí a través de la señal de Fiesta 97.1 con esto que se llama Me Derrito, Me Derrito. Bueno, pues aquí estamos en vivo y a todo color, claro que sí, a través de la señal de Fiesta. Por supuesto, vámonos con esto que dice. A ver, déjenme decirles algo. Déjenme hacerles la invitación por ahí para que se vayan preparando, porque llega una vez más el Sioux City Summer Fest a partir del próximo 25 de junio y hasta el 3 de julio, que se estará presentando por aquí en el parqueadero de la Tyson, pues como lo viene cada año. 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O sea, quiere decir que en próximas de hoy en 15 más o menos, para que se vaya preparando y pues se traiga por ahí a toda su familia. 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Nosotros les vamos a decir cuándo se pongan en contacto para que se ponga aguzado, aguzada, ¿de acuerdo? Bueno, pues ahí está la invitación para que pues vaya haciendo por ahí sus planes, y bueno, órale pues, vámonos ahí. Oiga, pues déjame decirle una vez más acerca de qué tal, cómo les pareció el partido de la selección de los Estados Unidos el día de ayer. ¿Tuvieron oportunidad de verlo? Déjeme decirle algo, que si Estados Unidos juega de la manera que jugó el día de ayer ante Paraguay, créame que la selección de los Estados Unidos va a llegar lejos. Paraguay no era una perita en dulce, déjenme decirles. Los agarraron muy destanteados ayer. Desde que empezaron a jugar en todo el partido, la selección de los Estados Unidos presionó, jugó ese toque que traen, esas coordinaciones. Créanme que yo no se las había mirado a Estados Unidos. Por algo quedaron 4-1. Nada más, imagínense, nada más. El primero sí fue autogol, pues eso, bueno, un error por ahí de coordinación entre los jugadores por ahí de Paraguay. Pero, ¿qué me dicen de los otros tres goles que vinieron después? Hay nada más para que se den un quemón. O sea que este mundial parece que va a traer muchas sorpresas por ahí. El de México, ¿qué tal? ¿Cómo les pareció también por ahí? 2-0 ante Sudáfrica. Yo pienso y digo, desde mi punto de vista, que si algo le puede complicar a México, yo pienso que va a ser Corea, South Korea. ¿Por qué? Porque los coreanos también traen con queso las tortillas, y parece que va a ser un buen torneo de perdido también. Los checos, pues bueno, también traen lo suyo, pero yo pienso que es un pichón a medias. Me puedo equivocar cuando juegue contra México. Pero yo pienso que Corea tal vez sí le va a dar una buena guerra a la selección mexicana. Ojalá y así sea. En realidad, pues ojalá y ganara nuestra selección, porque pues es la ilusión de todo mundo. Y pues qué bueno, ojalá y sigan haciendo un buen papel, que sigan jugando bien. Y que pues bueno, pero yo digo que la selección de Estados Unidos ayer brindó un partidazo ante Paraguay. Y creo que si siguen jugando de esa manera, pues yo pienso que vamos a tener grandes sorpresas en este mundial con las selecciones poco favoritas. Continuamos a través de Fiesta.

Tenemos la participación de Antonio Aguilar con esto que se llama Llorar, Llorar. Déjame decirte que por ahí pasan ya 50 minutos después de las 12, o sea que quiere decir que faltan por ahí 10 minutos para la 1 de la tarde. Quien te habla y te saluda por aquí, tu amigo DJ Virgos, a cargo de los controles. Esta tarde por ahí vamos a enviar un saludo por ahí para toda esa gente bonita que nos está escuchando, que va manejando por aquí a lo largo y ancho de todas las calles, las carreteras por aquí. Si vas al norte o al sur del 29, pues bueno, saludos para ti que nos está escuchando. Déjame enviarle también un saludo por ahí para todos esos que andan por ahí buscando yardas de venta por ahí en los garage sales y todo eso. Si usted es uno de esos, pues bueno, saludos por ahí para todos ustedes. Ojalá y encuentren lo que andan buscando. Ya quisieran que en eso, cuando uno va a buscar yardas o garage sale, que como les llaman aquí, a veces uno se encuentra unas cosas muy interesantes. La mayoría, bueno, yo estoy hablando así como de herramientas, aparatos que a veces uno necesita, en fin, te puedes encontrar cada sorpresa ahí que no te lo puedes imaginar, pero bueno, también por ahí hay muchos que la mayoría venden pura ropa también, ¿verdad? Pues también si a usted le gusta también comprar ropa usada, pues bueno, pues muchos lugares de esos por ahí también la venden. Pero bueno, saludos por ahí para todos ustedes que nos van escuchando, los que andan buscando por ahí las yardas. Ya ven que ahorita es la mera temporada, y pues bueno, garage sale, yard sales, bueno, pues suerte, ojalá y encuentren por ahí todo lo que ustedes andan buscando. Salud, güey, para todos ustedes. Y si a usted le tocó chambear por ahí también en otro lugar, bueno, pues igual también, hombre, vamos a hacerle su día más ameno. Comuníquese conmigo al 712-224-9810, y aquí lo voy a atender con mucho gusto. Claro que sí, quiere escuchar una canción, claro que sí, quiere felicitar a alguien que está cumpliendo años el día de hoy, bueno, pues felicidades. Vamos a enviar un saludo por ahí para todas las quinceañeras que van a festejar sus 15 años el día de hoy también. Mira, pues ustedes saben que los sábados aquí en esta área es de pachanga por todos lados, ya sea bautizo, ya sea cumpleaños, ya sea boda, ya sea lo que sea. Bueno, pues ahí está, saludo por ahí para todos ustedes. Si va a asistir por ahí de colado también a alguna fiesta, pues también que se la pase bonito, ya lo sabe, no llegue con las manos vacías, hombre, no lleve con las manos vacías, porque luego ya ve que empieza la criticadera. Ay, mira, este llegó y no trae nada, ay, este, bueno, ahí está, bueno, ahí está, ya saben que de todo hay como en botica. Continuamos a través de la señal de fiesta.

nomás qué canción, ¿no? A cargo por aquí de la banda Carnaval, con esto que se llama De Nuestro Amor No Queda Nada, aquí a través de la señal de Fiesta 97.1. Pues déjame decirte que pues pasan ya de exactamente, son es la una de la tarde, 4321, ya es la una de la tarde, a partir de ya, así es de que aquí continuamos a través de la señal de Fiesta 97.1 y 1250.

recuerdo de las que llegaron por ahí para quedarse a cargo de los Boogies con esto que se llama ¿Dónde estás? Aquí a través de la señal de Fiesta 97.1 y 1250 en AM. Oiga, pues déjeme seguirle preguntando por ahí qué tal, cómo le ha parecido el Mundial hasta hoy. Usted piensa que, yo pienso que, miren, vamos a hacer una cosa. Yo pienso que aquí en este país no se le dio el auge, la promoción, la importancia como se le dio tanto en México. Ya ven que en todas las ciudades esta moda que se vino a imponer en esta Copa Mundial, que en la mayoría de todos los pueblos por allá de México y también aquí en muchos lugares, porque por ejemplo también hubo aquí en Kansas City también por ahí pusieron pantallas gigantes para quien quisiera ver el Mundial, la inauguración y todo eso, pero en México sí se volaron la barda. Por ejemplo, ya ven allá, si usted va ahorita a Guadalajara, en Guadalajara hay un ¿cómo se le llama? Se le llama Fan Fest, o sea, ¿Qué será? Como una celebración, total que hay pachanga en todo Guadalajara desde que empezó el último jueves, o sea, de esta semana, desde el 11 de junio hasta que se acaba, hasta el último partido del Mundial. Van a tener pantallas gigantes en la mayoría de los pueblos, especialmente en todas las capitales por ahí de todos los estados, también en muchos lugares turísticos también van a tener pantallas para ver toda la mayoría de todos los juegos, para que en caso de que usted vaya por allá en estos días, y pues lo que sí se volaron fue la barda fue en los precios. En los precios sí se volaron la barda, porque si usted mira, el único sold out que ha habido hasta ahorita, me parece, ha sido el de la inauguración, o sea, el del Estadio Azteca. Más de 85,000 personas fueron a presenciar el partido de la inauguración, porque también los precios estaban, oigan, por todas las nubes. Imagínense nada más para, no, pues, ¿cuándo? Ahora sí que como decimos ahí en el rancho, pues cuando la ves a un pobre hombre, pues no, ¿verdad que no? Pues no, ni modo. Pero bueno, los precios están exorbitantemente altísimos, y si ustedes se dan cuenta también acá en el partido donde jugó Corea del Sur en Guadalajara también, pues había muchos asientos vacíos. ¿Por qué? Y luego más con esta facilidad también, y que bueno, por un lado que pusieron estas megapantallas por ahí para ver todos los juegos, qué bueno por ese lado, porque mucha gente pues no pudo asistir o no va a tener oportunidad de asistir a ver partidos en vivo a los estadios. Entonces, esa fue una muy buena estrategia. Y si ustedes se darán cuenta, si ustedes no me dejarán mentir, cuando estaba jugando Corea con los que va a jugar México al último en su grupo, pues había asientos vacíos, había muchas butacas por ahí vacías, que pues se notaba, y es precisamente por eso, porque ustedes saben que esta magnitud de juegos que se hace cada 4 años, pues normalmente pues mucha gente va, pero pues en esta ocasión pues no fue la ocasión tampoco. Y pues ustedes también sabrán y se dieron cuenta también que pues llegaron cerca de más de 20,000 coreanos a visitar Guadalajara. Me encantan toda esa clase de videos donde están compartiendo, porque ustedes saben que en México hacemos fiesta de todo. Nace un perrito, le hacemos fiesta. Nace una criatura, le hacemos fiesta. Se muere una criatura, le hacemos fiesta. O sea, para todos hacemos fiesta nosotros allá. Nadie festeja el Día de Muertos como nosotros tampoco, y ustedes lo saben, no me dejarán mentir. Pero nosotros somos pachanga pura. Así es de que la persona que venga a visitarnos a México, le aseguro que en ese aspecto se va a llevar un muy buen sabor de boca. Ustedes han mirado los videos, cómo han traído a todos los aficionados coreanos que fueron a visitar, a apoyar a su selección. Pues bueno, era la ocasión, lo ameritaba, como se dice, porque ustedes saben, ahí en Los Ángeles o en California, ahí tenemos una gran comunidad coreana, y pues aquí tan lejos no nos queda Guadalajara, pues así es de que muchos se dejaron ir de por ahí, pues también de muchos de aquí de Estados Unidos, más los colados que llegaron por allá de South Korea también. Entonces hacían buen bulto.
Y pues en realidad se está festejando, se está llevando hasta ahorita, pues muy en paz. Yo digo que entre todos los partidos, desde mi punto de vista, pues no voy a dejar a mi selección atrás, porque pues ustedes saben, yo en realidad quisiera que México llegara muy lejos, pero lo vuelvo a repetir, de la manera que jugó Estados Unidos el día de ayer, yo pienso que tiene muy buenas expectativas, muy buen futuro en lo que al fútbol se refiere. Y pues también el estadio, el Soft Arena que estaba por allá, porque ellos jugaron en Los Ángeles el día de ayer, y pues también estaba a reventar el estadio, mucha afición de aquí de Estados Unidos, por supuesto. Miren qué bueno, 70,000 casi por ahí aficionados, muy buenos. El partido que hubo acá en Canadá, pues yo miré un partido como que ellos juegan mucho al pelotazo, sin dirección a nada, sin quedaron 1-1, la

0: jugar y pues hicieron un muy buen papel. Felicidades por ahí a la selección de los Estados Unidos, que así sigan, igual la de México.
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0: Claro que sí, continuamos a través de la señal de fiesta y teníamos a Los Elegidos. Náufrago de mi cama se llama este cancionón. Oiga, pues déjeme decirle también que por ahí vienen grandes eventos por ahí para toda la comunidad, por aquí completamente gratis. Así es de que esté pendiente, porque también próximamente por ahí le vamos a estar dando detalles para que vaya haciendo por ahí sus planes. Y pues bueno, para que venga, para empezar, bueno, recuerde, por ahí viene México en el Corazón una vez más, esto por aquí en agosto una vez más, y viene también por ahí el show de Trocas Perronas por allá en South Sioux City, también viene por ahí celebrando Zulan también. Así es de que habrá grandes sorpresas este año para que por ahí se vaya preparando. Y pues también ya viene por ahí el 4 de julio también, y ya estamos a unos días, a unas cuantas semanitas por ahí de celebrar el día 4 de julio también, un fin de semana largo. Y mire nada más, es increíble nada más, fíjense cuánto tiempo hace que acaba de empezar este año, y no puede ser posible que ya vayamos en el mes de la mitad del año. Prácticamente ya va, pues ya ha transcurrido, mire nada más, o sea, dos semanas más y se acaba este mes y empezamos la segunda mitad del año. Qué rápido, no cabe duda que cuando uno empieza a agarrar la bajada, el tiempo se va más rápido. Así es de que, pues bueno, espero que usted disfrute su vida, siga en curso lo que tenga, haga sus planes, cúmplalos, cúmplase usted mismo lo que se prometió cuando entró el año. Porque pues en realidad no cabe duda que el tiempo vuela, y ese es el único que no regresa. Así es de que pues bueno, recuerde que pues en esta vida pues hay que hacer lo que tengamos en mente hacerlo, porque pues así es la vida es una pasada, se va rápido, el tiempo vuela, y pues mire nada más cuánto tiempo falta para estarnos empezando otra vez a dar el abrazo de año nuevo, el día de Acción de Gracias, que ya por ahí se empieza a poner frío. Cuánto tiempo hace que, mire, todavía por ejemplo toda esta semana va a estar fresca, y mire la semana pasada o en esta semana que está por transcurrir tuvimos días de cerca de 100 grados, y mire nada más, ahora en esta semana parece que la semana que entra toda pinta por ahí en los 80s. Así es de que, pues bueno, imagínense nada más los tiempos que estamos viviendo por aquí. Y pues bueno, hay que disfrutarlo. Mire, ahora tenemos una mañana aquí nubladita, lluviosita, y pues con ganas de llover y con ganas de que no se va, y que se va y que se viene. Pero bueno, hay que disfrutar el día. Ya les dije saludos por ahí para todos los que van a festejar algo el día de hoy, a todos los que están cumpliendo años el día de hoy, muchas felicidades, que los que se la siguen pasando, y que no se les olvide invitar al pozole, ¿ok? Porque ya lo saben que un cumpleaños sin pozole simplemente no es pozole. Continuamos.
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Ahí teníamos la participación de Pepe Aguilar con esto que se llama Por Mujeres Como Tú. Y continuamos con más música aquí a través de la señal de Fiesta 97.1. Hoy no más, puras alcoholeras este bonito sábado. Aquí tenemos a Vicente Fernández con esto que se llama Por Mujeres Como Tú. 26 minutos después de la 1 de la tarde. Continuamos.

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Continuamos a través de la señal de fiesta. Por ahí tenemos la presencia de Edén Muñoz con esto que se llama Mi Yo de Antes, o sea que el niño que era antes, a través de Fiesta 97.1 y 250M. Déjame decirte que pasan 37 minutos después de la una de la tarde. Aquí estamos en vivo y a todo color a través de la señal de fiesta. 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Recuerde que, pues, esta tarde tenemos por aquí una tardecita nubladita, con lluviecita, como que quiere llegar, como que se quiere ir, pero parece que la temperatura está muy agradable, así que disfrútela. Si usted tiene por ahí algún plan de hacerse una carnita asada por ahí, un pozolito en la tarde, pues, bueno, adelante, el tiempo lo amerita. Continuamos aquí a través de la señal de fiesta 97.1. Vámonos con esto que se llama Para Estar Contigo, a cargo del grupazo Liberación.

través de Liberación, con esto que se llama Para Estar Contigo aquí a través de Fiesta. Déjame decirte que pasan ya por ahí 42 minutos después de la una de la tarde para que veas que estamos en vivo y a todo color. Oye, pues déjame platicarte algo más de las anécdotas de los videos que se hicieron por ahí muy virales. En la inauguración de la Copa del Mundo por ahí en la Ciudad de México. ¿Se acuerdan ustedes o han mirado el patito ese, el pato que anda por ahí caminando con su dueño por ahí con su camisa de la selección mexicana? Algo que se robó las miradas también, y por supuesto, pues ya lo saben que ustedes saben que nosotros somos muy pachangueros y a cualquier cosa le hacemos fiesta. No quiero menospreciar nada, por supuesto me refiero a que para todos nosotros todo es fiesta. Pues déjenme decirles también que por ahí se hizo muy viral también un mini concierto improvisado que dio por ahí Santa Fe Clan a las entradas por ahí del estadio que se llamaba Norte, antes Estadio Azteca. Y pues en realidad miren todo se hizo muy viral. Santa Fe Clan ahí poniendo su granito de arena también. Ustedes saben que también va a haber conciertos, parece que acá en Guadalajara va a estar Alejandro Fernández también en un concierto gratis, completamente gratis, al igual que Maná también va a estar completamente gratis, conciertos aparte de todas las bandas y grupos que se van a ir a estar presentando por ahí en el Fan Fest que están haciendo por ahí en el centro de Guadalajara. Pues bueno, si usted se va a dar una vuelta por ahí en estos días, disfrútelo todo ese al aire libre y completamente gratis todo por allá en Guadalajara, en la Ciudad de México y en todos los lugares donde se están instalando todas estas megapantallas, que pues en realidad cómo me gustaría estar por allá, pero bueno, ya me tocará algún día. Pero por lo pronto, si usted tiene la oportunidad de hacerlo y se va a ir en estos días por allá para nuestro México lindo y querido, disfrute todo lo que está pasando, porque créame que esto solamente sucede cada 4 años y pues ahorita estamos en plena temporada, así es de que disfrútelo, gócelo, vaya y paciencia, no escuche de las noticias negativas que se escuchan por aquí por todos lados de que México está mal. No, yo siempre lo he dicho, México está mal para el que anda mal. Usted vaya para allá, pasiese por donde quiera que vaya y le aseguro que no le va a pasar nada. Simplemente, pues ojalá y nos cuide Dios de estar en el lugar equivocado a la hora equivocada, pero fuera de ahí, créame que México está muy hermoso por donde quiera que usted vaya. Yo hace poquito acabo de ir y créame que yo me he paseado, como dice la canción, por Jalisco, Colima y Michoacán y nunca ha pasado nada, bendito sea Dios. Así es de que yo siempre lo he dicho, México está mal para el que anda mal, así es de que usted no se crea de todas las tonterías que se oyen por acá, de que el gobierno, no. Aquí también tenemos mucha violencia y pues simplemente la diferencia es que por acá no se escucha tanto, pero bueno, tampoco escucha todo lo escuche y ponga atención a todo lo que se escucha negativo de México. México es hermoso, México es bonito y ustedes no me dejarán mentirlo, que todo lo que se escucha a veces es muy exagerado y simplemente pues usted vaya, goce y no pasa nada, porque si en realidad así fuera, pues simplemente ya no hubiéramos nadie allá, ¿verdad? Y si ustedes se ponen a ver las cosas, toda la gente que vive allá vive muy feliz. Simplemente no te metes con nadie, no se metan con nadie y todo va a estar bien. Así es de que ahí está un mensaje muy bonito por ahí para todos ustedes que piensan ir ahorita por allá para México. Disfrútenlo, gócenlo, pachanguésela bien y bonito, que de esto no hay todos los días. Así es de que vámonos por allá. Si usted va en estos días, en este fin de semana, o ya va en camino, o piensa irse el próximo fin de semana, o piensa asistir a uno de los partidos de fútbol que se van a estar llevando por allá a cabo. Qué lástima que solamente a México solamente le dieron 13 partidos, pero bueno, como quiera, aquí fíjese la diferencia, aquí hay va a haber muchos partidos, pero si usted se va a dar cuenta, va a haber muchas butacas vacías también por los precios exagerados, y pues aparte también por lo que está pasando en nuestra comunidad, que desafortunadamente este mundial vino a caer en mal momento por la administración que estamos pasando por aquí, y pues nuestra gente la está llevando por ahí sin querer queriendo, ¿sale? Así es de que disfrútelo, hay que disfrutar la vida mientras se pueda, porque la vida solamente es una, y es el tiempo, es el único que no regresa.

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0: Ahí tenemos la participación del Coyote con esto que se llama Te Dije, aquí a través de la señal de Fiesta 97.1. Déjame decirte que ya faltan por ahí dos minutitos para las 2:00 p.m. Y quien te habla y te saluda por aquí, tu amigo DJ Virgo, a cargo de los controles esta tardecita, lluviecita, temperatura actual de 74 grados, con una máxima de los 80. Así es de que, pues bueno, hay que disfrutar esta bonita tarde aquí a través de la señal de Fiesta. Escúchale, súbele a todo volumen, escuchando la mejor música, la mejor programación aquí a través de la señal de Fiesta. Claro que sí, como no. Déjame decirte también algo de lo que está pasando por allá, por pues acerca de lo del Mundial, hombre, que todo esto va muy bien hasta ahorita. Partidos para hoy también, por ahí juega Brasil el día de hoy, por ahí a partir de las 12 de la... No, ese juega a las 5 de la tarde, por ahí, a partir del... No, de las a las 18 horas, ¿cuántos son? A las 6 de la tarde juega Brasil por ahí. Así es de que es un partido pues pichoncito también, pero no crean también con el que le tocó. Está también, y por eso yo digo que este Mundial va a ser el de las sorpresas por ahí. Así es de que pues ahí están los partidos que se esperan para el día de hoy. Vas a ver 4 partidos, 4 el día de mañana también. Así es de que pues haga por ahí sus planes. Si a usted le encanta el fútbol, bueno, pues ahí está, reúnase por ahí con sus amigos, con sus amistades, o vaya por ahí a su lugar favorito a verlo, por ejemplo. Ahí está el Dons. Ahí está el Ranchito también, que los pasan por ahí por sus pantallas gigantes. Y pues si no tiene por ahí dónde, pues bueno, por ahí en su casa, júntese por ahí con sus amigos, invite a sus amigos, háganse una bonita carnita asada y a darle, a celebrar este bonito fin de semana también por aquí, que pues hay que aprovecharlo también, porque pues si el tiempo lo amerita, ámole dando, claro que sí, como no. Oye, también déjame decirte algo de lo que está pasando por ahí en México acerca de todas estas manifestaciones y toda esa gente revoltosa que lo único que le interesa es darle una mala imagen al país. Pues bueno, pues déjame decirte que pues por ahí esos maestros por ahí de la CENTE que a fuerzas quieren que vuelvan los tiempos de antes, donde antes los maestros compraban plazas. Déjenme decirle cómo funcionaba el sistema que había antes acerca de los maestros. Haga de cuenta que si usted era maestro y usted se afiliaba al sindicato de maestros que había en esos tiempos por ahí, y usted era maestro y quería meterse a ser parte de ellos, usted lo único que hacía era pagarles dinero a toda esa bola de caciques donde repartían las plazas. Haga de cuenta que vamos a decir que yo soy maestro y usted es uno de los meros machuchones de ahí de los que estaban organizando los maestros. Decía, oiga, yo quiero entrar aquí, y te mandaba, ok, te pagabas tu lana, pagabas tu feria, que los miles o cientos de miles que te cobraban en ese tiempo, y ellos te daban una plaza, vamos a decir, te mandaban allá para un rancho, a un pueblo, donde tú quieras, ahí te mandaban. ¿Y qué era lo que hacían? Comprabas tú tu plaza, pero lo que hacían, en vez de dar clases, mucha gente se venía para acá o agarraba otro tipo de trabajo, y aún así cobraba su plaza, o sea, cobrabas como si estuvieras dando clases. Entonces esto llegó a oídos por allá de los grandes, ahora que entró López Obrador, y todo eso se acabó. Entonces estos maestros, pues ustedes saben que a alguien no le parecía porque pues dejaron de hacer mucho dinero a costillas de mucha gente ahí, y pues haz de cuenta que pues todo eso les está ardiendo ahora, y eso es lo que está pasando acerca de la mentada CENTE, o sea, de los maestros que están por ahí en huelga, que están haciendo protesta. Y pues esto todo eso es movimiento político, es sobre otra de las que también por ahí andan de revoltosas. No voy a generalizar tampoco, porque también hay gente inocente que de veras está pasando ese tipo de situaciones. Las mentadas madres buscadoras, también eso es otro fraude, también es otro movimiento político. Yo me pregunto, aquí va una pregunta, no estoy generalizando tampoco, déjenme aclarar eso, no estoy generalizando, pero yo me pregunto ahorita, ¿dónde estaban esas mamás que ahora andan buscando supuestamente a sus hijos desaparecidos cuando sus hijos no les llegaban a dormir a su casa, o cuando simplemente se las desaparecían por días, meses o semanas y después llegaban a la casa con montones de dinero? Ahí sí no decían nada, ¿verdad? Ah, pero sí, sus hijos eran unos santos. Pero ¿qué tal cuando supuestamente ya se los desaparecieron? Que pues desafortunadamente es una desgracia, porque nadie le desea un mal a nadie, Pero yo me pregunto, ¿dónde estaban esas mamás o esos papás cuando sus hijos andaban de vagos por allá y que llegaban con montones de dinero, con montones con carros nuevos, con celulares nuevos que jamás podían haberse pagado? Ah, sí, ahí no decía nada, ¿verdad? Pero sí, ya después se los desaparecieron o simplemente, y no, y lo importante que muchas veces, pues muchas de las veces, la gente que anda en eso, pues tus amistades a veces no se dan cuenta en lo que andan por ahí, vamos a decir, los hijos ahorita, desafortunadamente, los hijos ya quieren hacer dinero fácil de la manera que sea y como sea, porque ya se acabó esa generación de antes donde todos le metíamos duro al trabajo, donde el papá o la mamá con un jalón de oreja, con una chancla o con una vara nos enderezaban. Ahorita no, ya no, ahorita tenemos una generación de cristal que simplemente quieren todo fácil y que simplemente todo se les hace fácil, y ahí están los resultados a veces sin querer. Y después que suceden las cosas, pues simplemente andamos llorando desafortunadamente. Pero ahí está algo de lo que está pasando por allá en nuestro México lindo y jodido. Yo simplemente pregunto, sus mamás se preocupan ahora con sus hijos que ya no los pueden ver, pero cuando llegaban a su casa con montones de dinero, con cosas que no podían pagarse ellos mismos, y ahí sí no decía nada, ¿verdad? Bueno, pues ahí está para que vean que no todo en la vida es fácil, y todo tiene su precio a final de cuentas. Continuamos a través de la señal de Fiesta.
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¡Qué bárbaro! Señoras y señores, buenas tardes, buenas tardes, buenas tardes. Buenas tardes, mis amigos. ¿Qué tal? Buenas tardes, amigos paisanos. Ya después de las 2 de la tarde, les saluda el chulo de la mañana. Aquí seguimos acompañándote tú. Saludos para toda la raza chambeadora. Saludos también para todos los de la construcción y los que andan en la cocina, los traileros, los jardineros y todos los que, pues ahora sí, que sacan la vuelta al trabajo. Sabadito lindo para todos.

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0: 76 grados ahorita, 76 grados. Está muy agradable. De hecho, está más agradable que el día de ayer, oiga. Está súper más agradable. Vaya con Dios, oiga. Está el mundial, oiga. Aquí a la vuelta de la esquina ya estamos en el mundial, oiga. Vaya preparando las carnitas asadas porque se vienen los buenos partidos, oiga. Y aquí la mejor música.
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0: Bueno, mis amigos, ¿qué pasó, mi compa? Ya huele a carboncito prendido, a salsita recién hechecita y al fútbol mundial. Saludos para todas las cocineras que siguen sacando los platillos deliciosos, para los que, pues ahora sí que andan en los restaurantes, y para toda la raza que todavía anda trabajando en esta tarde.
1: Dime algo.
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0: Dime si estás lista.
1: Mis amigos, seguimos aquí a través de Fiesta 97.1. Ánimo, paisas. Ánimo, apenas va saliendo. Si va saliendo del trabajo o todavía pues te faltan algunas horas, pues aquí te hacemos compañía en esta radio.
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0: ¡Qué bárbaro! ¡Qué canción! ¡No, no, no, no, no, no, no, no, no, no, no, no! Fíjese que hoy hay mundial, oiga, el día de hoy fútbol del bueno, seguramente más de uno, pues ya está pensando tú en la carnita asada o la reunión con la familia. Qué bonito es el sábado, ¿no? Cuando se cambia, cuando se combina el fútbol y la música también.
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Mis amigos, ¿qué tal? ¿Cómo les va? Temperatura máxima en los 77 grados. Actualmente tenemos una temperatura de 76 grados aquí en cabina.

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ya estamos aquí a través de Fiesta. Buenas tardes, mi gente trabajadora. Un saludo para toda la gente que anda ahora sí que lavando platos y preparando la comida. Mis amigos que andan cortando el césped, entregando paquetes, recorriendo millas en carretera. Hoy es día del mundial, oiga. Hoy es día del mundial.

0: No llore, nada más aguante ese vato, nada más aguante ese. ¿Qué tal, amigos? Aquí andamos al millón, oiga, compadre, comadre, ¿dónde andan?
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Oiga, pues seguimos aquí, oiga. Saludos para los que andan chambeando, los que andan los que nos mandan buena vibra, toda la buena vibra, no importa dónde te encuentres, en la cocina, en el campo, en la fábrica, aquí tenemos tu mejor música.

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Ya estás, mi Capitán Garfio. Qué bonito, oiga, ¿qué pasó, mi raza? Sabadito perfecto para juntarse con los amigos y prender el asador y disfrutar del mundial y decir ¡gol!

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Ahí teníamos, señoras y señores, a Luis R. Conríquez con chicles. A través de fiesta, oiga, los vamos y con esta de Chente Fernández, oiga.

0: Así es, mis amigos, estamos aquí a través de Fiesta 97.1 y 1250M. Oiga, pues el día de hoy, bueno, ya se está jugando el partido de Qatar contra Suiza, pero viene el de Brasil, oiga, el de Brasil viene en un ratito más, viene, pero ese partido va a estar buenísimo. A mí se me hace que Marruecos le va a ganar a Brasil, oiga, se me afigura. Y luego Haití contra Escocia. Haití, yo le voy a Haití ahí, oye, la verdad. Y luego Australia contra Turquía. Yo pienso que Turquía, los turcos están bien cañones, oiga. Y luego Alemania contra Curazao. No, pues imagínese si no golea Alemania. Y luego Países Bajos contra Japón. Ese partido es bueno. Costa de Marfil contra Ecuador. Y luego viene Suecia contra Túnez. Ándale.
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0: Gracias, mis amigos. Buenas tardes, familia. Si anda preparando una carnita asada para el partido de fútbol, oiga, pues recuerde unas tortillitas y unas y las bebidas, oiga, para el fútbol, usted ya sabe cuáles, ¿verdad? Pues ahí vamos ganando, oiga. Y todavía, bueno, la gente que todavía anda trabajando, le mandamos un saludo, no se preocupe. Aquí le hacemos más llevadera tú en la jornada de este sabadito tú de mundial, sábado de música, sábado de pura buena vibración en Fiesta 97.1.
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5: Hombre, puro para adelante, paisa, puro para adelante. Hoy es de esos días de que se disfruta diferente, oye tú. El Mundial sigue regalándonos emociones y más de uno, pues ya está bien listo en el lugar para ver los partidos de fútbol. Un saludo para todos los trabajadores que mantienen este país en movimiento.
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¡Ánimos, mi compa! Oiga, el mundial está ganando sabor, oiga. Y tenemos partidos que ahora sí que prometen muchas emociones. Así que váyase acomodando en la silla, pues, y enfriando las bebidas, oiga. Y no se les olvide invitarme.

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Mis queridos paisanos, les saluda Joaquín Garza, el chulo de fiesta. Saludos para toda la raza que sigue chambeando este sábado. Sabemos que todos no descansan, ¿verdad? Pero aquí les mandamos la energía y buena música. Hoy es día del fútbol, de reunión familiar y de disfrutar cosas sencillas en la vida.

0: Buenas tardes, buenas tardes, buenas. Ya se siente el ambiente mundialista, ¿verdad? Por todos lados, los niños jugando fútbol, los adultos organizando una carnita asada y los compas mandándose mensajes para ver dónde se van a juntar, oiga.
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0: Aquí andamos, mi raza. Aquí andamos firmes, raza. Oye, vamos a mandar un saludo a quienes están cocinando. Le mandamos un saludazo a todos los que están trabajando bajo el sol. Bueno, está medio nubladón, esta mañana nos llovió. Sabemos que cada esfuerzo vale la pena.
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0: Comandantes del Rancho Saludos y Comandantes.
1: Cómo no, fuerte el aplauso. Oye, un saludo para todos los que oiga, el día de hoy tenemos fútbol mundialista. Eso siempre le pone sabor especial al fin de semana. Gracias por acompañarnos aquí a través de Fiesta.
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Pues buenas tardes, compadres. Ya se terminó la chamba. Oiga, ya terminó usted. Felicidades. Y si todavía está trabajando, pues no se me raje, que falta menos cada día. Hoy es el mundial, oiga, y nos regala pues otra jornada llena de emociones. Y aquí tenemos la mejor banda, Sonoras, acompañado con toda la música que tocamos en fiesta.

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Qué gusto saludar a toda la comunidad latina que nos está escuchando. Gracias a los que trabajan en las cocinas, en las fábricas, en la construcción, en el campo, detrás del volante. Este sábado hay mundial, hay familia, hay carne asada y hay motivos para sonreír.

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¡Qué bárbaro! Fíjese, está pidiendo libertad Yolanda Saldívar, hablando de esta gran estrella. Esta señora posiblemente la van a dejar libre. ¿Qué va a pasar?

cuelgan de las paredes como tú los colocaste. Tus sandalias están en su lugar y hasta tu bata de baño está donde la pusiste tú. Lo único que ha cambiado es el espejo. Ahora, cada vez que lo veo, me refleja una figura con unas sombras profundas bajo mis ojos y unas arrugas que empiezan a amenazar mi rostro.

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0: Muy buenas tardes, ya huele a carbón, oiga, ya empezó a sentirse mucho los patios de las casas, ya están llenos. Saludos para todos los compas que andan, pues ahora sí que terminando la jornada, y para los que cocinan, que siguen de pie y ahora sí que al pie del cañón, y para todos los que hoy trabajan, saludazos, y también para los que descansan.
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0: música, qué bárbaro. Estamos aquí a través de Fiesta 97.1 y 250. Yo ya me voy, oiga, ya me voy. Que la pasen bien el día de hoy, que sigan disfrutando los partidos del Mundial y que sigan disfrutando de la buena música de Fiesta. Gracias. Gracias, muy amable. ¡Abrazos con Toño!
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